99.3 más pop, conéctate con Taylor Swift. Escuchaste The Fate of Ophelia Mutcher en este jueves, fin de semana, una hora de música continua y sin cortes comerciales. 6:04 p.m. y Mutchers. Dicen por ahí que mi Taylor Swift va a hacer una boda de $3 millones. Literal. Van a tirar la casa por la ventana. Soy Jimena Ramírez, contigo hasta las 9:00 p.m. Se dice que se casa el 3 de julio, que ya falta nada, Mutcher. Y pues bueno, que se va a casar en el Madison Square Garden, que es un recinto donde mi Taylor Swift pues tiene mucho valor sentimental. Y pues ya sabemos lo demás, Mutchers, que no dejó que nadie de los solteros llevaba Plus One. Solteros, solteros. Y los de parejas, pues a enfiestarse. Así. Pero está bien, Mutchers, porque el otro día estaba hablando con unas amigas que ya se casaron y me dijeron, ¿sabes qué, Jimena? Es que la neta, cada quien hace las reglas de su boda. Y si es una boda tan privada de Taylor Swift, que no sé cuántas personas van a ir más o menos, Mutchers, pero cada quien decide quién va a invitar y quién no, y qué van a permitir y qué no. Y siento que va a ser una boda de 1,000 días. ¿Tú qué opinas, Mutcher? Me muero por ver a Taylor Swift en vestido de novia, Mutchers. Vámonos con más buena música. Esta rolaza es de Britney Spears, se llama Womanizer. Soy Jimena Ramírez, el Match 99.3 más pop. Conéctate.

Conéctate con Bruno Mars. ¿Escuchaste Risk It All? Que mi Bruno Mars eligió México para cerrar su The Romantic Tour en diciembre, Matcher, en tierras mexicanas. 6:12 p.m, música continua y sin cortes comerciales. Y me encanta que hagan eso nuestros artistas más favoritos. Por ejemplo, mi Dua Lipa el año pasado también cerró acá su gira mundial, Radical Optimism Tour, en tierras mexicanas igual. Por ejemplo, Taylor Swift abrió acá su gira también en tierras mexicanas. Me encanta, Matchers, porque aman México todos y todos son mexicanos. Yo lo digo. Todavía le faltan algunas fechas. A Bruno Mars estuvo hace poquito, recientemente, en Toronto. Tuvo 5 fechas. Le falta París, Berlín, Ámsterdam, Madrid, Milán, Londres. Regresa a Norteamérica, a Nueva York, New Jersey, Boston, Tampa, Miami, Los Ángeles. Y ya saben, cerrando en diciembre, pues acá, en tierras mexicanas, Matcher, estoy feliz de recibir con los brazos abiertos 4 fechas, 3, 4, 7 y 8 de diciembre, en el estadio GNP Seguros, The Romantic Tour. Bruno Mars, apúrate. Y otro que estará así ya, casi casi, retomando, tomando las riendas del verano en la Ciudad de México, es mi queridísimo y amado, guapísimo, que Natalia Guerrero no me escuche, Harry Styles. Eso se llama Hace Duas, hay que ir practicando. Estás en Match 99.3 más pop, conéctate.

99.3 más pop, conéctate los Black Eyed Peas con Pump It. Música continua y sin cortes comerciales, ya a las 6 de la tarde con 19 minutos y Matchers. 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Soy Jimena, contigo hasta las 9. Vámonos con rolito de fin de semana porque es jueves y pueden salir, obvio, Matchers. Ya sé que muchos van, pues ya saben, a emocionarse demasiado, Matchers. Y, ay no, ya tengo toda la adrenalina encima. Son las 6 de la tarde con 20 minutos. Este es de Hill Salto, se llama Jamaican. Y suena el Match 99.3. Más pop, conéctate.

Lady Gaga, el Match 99.3 más Pop. Conéctate, música continua y sin cortes comerciales. Escuchamos una de las rolas más importantes de la carrera de Lady Gaga. Estoy hablando de Poker Face. Salió en el 2008, fue el segundo sencillo de su álbum The Fame, que para mí es uno de los mejores álbums de mi queridísima Lady Gaga. Matcher, feliz jueves. Son las 6 de la tarde con 27 minutos. Y oigan, Matchers, te quiero invitar. El día de mañana, viernes 19 de junio, previo al concierto en tierras mexicanas de Zayn Malik, tenemos un gran programa especial para Zayn Malik por toda la cadena Match en punto de las 6 de la tarde. No te lo puedes perder, Matcher. Y es que es para ir calentando motores. Este sábado 20 se presenta en el estadio GNP Seguros con su The Conical Tour. Y obviamente queremos practicar todas las rolas aquí en Match 99.3 y en toda la cadena Match. El día de mañana en punto de las 6 de la tarde, no te pierdas su especial, ¿ok? Zayn Malik, como siempre, artista Match. Son las 6 de la tarde con 28 minutos, ¡qué guapísimo! ¿Y saben qué, Matcher? Ya estuve en Guadalajara y te voy a decir una cosa. En arroba Match Radio HQ, si te lanzas, hubo sorpresillas con el Cubo Match. ¿Ustedes recuerden que ven el Cubo Match circulando por las calles de la CDMX? Y eso significa solo una cosa, Matcher. Ese Cubo Match te sorprenderá. Sí o sí. Vámonos con Sabrina Carpenter. Esto se llama Please, Please, Please. Soy Jimena, contigo hasta las 9 de la noche en Match 99.3. Más Pop, conéctate.

99.3 más pop, conéctate con Maroon 5. ¿Escuchaste Animals? Feliz jueves, Matcher. Oficialmente fin de semana, música continua y sin cortes comerciales. Son las 6 de la tarde con 35 minutos. 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Y vamos agarrando sabor con esta rola sasasa de los BTS. Eso se llama Swim y suena el Match 99.3. Más pop, conéctate.

Touch 99.3 más pop. Conecta, te escuchamos a Calvin Harris y Rihanna en esta hora de música continua y sin cortes comerciales. Ya a las 6 de la tarde con 43 minutos. Escuchamos This Is What You Came For, Mature, que el otro día estaba diciendo, bueno, cuando mi Rihanna hace colaboraciones, la canción es un hit, Mature. Tiene tres canciones con Calvin Harris. Esta que acabamos de escuchar, Where Have You Been, del 2012, y del 2011, We Found Love. ¿Se imaginan que el regreso sea así, Rihanna y Calvin Harris? O Rihanna y Eminem, ay, Mature, me encantaría. Te lo juro que es mi regreso soñado. Son las 6 de la tarde con 44 minutos, pero la esperanza, la fe es lo último que muere, Mature. Soy Jimena Ramírez, contigo hasta las 9 de la noche. Vámonos con Temper City, eso se llama Self Aware y suena en Match 99.3. Más pop, conéctate.

0: Match 99.3 más Pop. Conéctate con Hontrax. ¿Escuchaste Golden? En este jueves fin de semana son las 6 de la tarde con 50 minutos y Matchers, el día de mañana no se pueden perder en punto de las 6 de la tarde por toda la cadena Match, nuestro especial de Zayn Malik. Previo a que pise tierras acá en Ciudad de México, en el estadio GNP Seguro, se presenta este 20 de junio con su The Conical Tour. Y no te puedes perder el especial y tampoco la oportunidad de lanzarte al concierto. En punto de las 7 de la tarde tengo más invitaciones. El Match 99.3 más Pop. Conéctate.
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3: Matchers, excelente camino. Yo soy Fer y para mí es un gusto acompañarlos. Vamos con toda la información de las calles.
4: Aviso.
3: Debido al concierto de Rush en el Palacio de los Deportes a las 8, van a encontrar afectación vial en inmediaciones de Circuito Interior, Eje 3 Sur y Viaducto Río de la Piedad. Sus alternativas: Zaragoza, Eje 4 Oriente, Eje 4 Sur y Eje 3 Oriente.
4: Tráfico lento.
3: En Circuito Interior de Revolución a División del Norte, también se complica el avance en Circuito Interior, de Eje 4 Sur al Aeropuerto Internacional de la Ciudad de México.
4: Carga que avanza.
3: En Avenida Plutarco Elías Calles, de Río Churubusco a Eje 6 Sur, ligera carga en Tasqueña de Avenida Tláhuac a Castellanos Quinto.
4: Buen avance.
3: Y Matchers, aprovechen que no hay tráfico en Boulevard Virreyes de Prado Sur a Montes de Auvernia.
4: Clima.
3: De Integrados. Yo soy Fer y no le cambien. 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
4: Son las 6
0: con 55 minutos. 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

¿Qué onda, Matchers? Bienvenidos a otra hora más de programación. Yo soy Jimena Ramírez, te acompaño a todos los que van circulando por las calles de la Ciudad de México, Matcher, con la mejor variedad de música y con muchísimas sorpresas. A ver, en esta hora de programación tengo invitaciones dobles para que te lances al concierto de Zayn Malik. Y también, Matcher, muchísimo mitotito. Arroba Match Radio HQ, nos encuentras en Instagram y a mí me encuentras como arroba Jime con X, RMZ. Soy Jimena Ramírez, contigo hasta las 9 de la noche. Matcher, qué bonito es ser mexicano, qué bonito sentir esa adrenalina. Y qué bonito es escuchar buena música, el Match. Matcher, feliz jueves, fin de semana, bienvenidos.

Match 99.3 más pop. Conéctate con Tame Impala. ¿Escuchaste Drácula? Feliz jueves, fin de semana, Macho. Ya a las 7 de la tarde con 4 minutos. Sé su emoción. Qué bonito ser mexicano, Macho. Y también qué bonito festejar, Machers, a todos. Soy Jimena Ramírez, contigo hasta las 9 de la noche, Machers. 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Vámonos con más buena música, los que circulan por las calles de la Ciudad de México, algo tranquilito para el tráfico. Esto es de James Blunt, se llama You're Beautiful y lo escuchas en Match 99.3 más pop. Conéctate.

Touch 99.3 más pop. Conéctate con Justin Bieber y Nicki Minaj. Escuchas The Beauty and the Beat. En este jueves, fin de semana, Mature, 7 de la tarde con 13 minutos. Ay, Mature, estoy emocionada. Pues, no sé, se siente bonito ser mexicano, ¿no? Como que la emoción y demás. Mature, yo he llorado estos últimos días tanto. Me da mucha nostalgia. Matchers, gracias a los que conectan con nosotros a través de nuestras redes sociales, arroba Macho Radio HQ y arroba Jime con X, RMZ. Me encuentran a mí en mi Instagram. Muchas escuderías, Didi, Uber, taxistas, traen Match 99.3 a todo volumen. Gracias a todas las personas extranjeras que escuchan Match 99.3 y me han escrito en arroba Jime con X, RMZ. Bienvenidos a todos a México. Coman muchos tacos y disfruten muchísimo. Porque como México no hay dos. Lo siento, los quiero mucho, pero como México no hay dos. Saludos para Catalina, que va circulando por las calles de la Ciudad de México y manda saludos. Ella es de Madrid. Te mando muchos besos. Gracias por conectar con nosotros. Son las 7 de la tarde, 14 minutos. Y la que está cero preocupada por el mundo es mi queridísima Dua Lipa, porque ella está de luna de miel, Matchers. Ella y Callum Turner se acaban de casar, Matchers. Y la neta, pues están por toda Italia festejando el amor. Beso, beso, abrazo y apapacho. Que viva el amor y que viva Dua Lipa. Eso se llama Dance Now, suena en el Match 99.3. Más pop, conéctate.

0: participa en Match 99.3 más pop. Conéctate con Dancer Now. Saludos a Santiago, que va circulando por las calles de la Ciudad de México. Me dice mi saludo, yo soy de Colombia. Besos, amigo. Gracias por escuchar Match 99.3 circulando por las calles de la Ciudad de México. Y Matchers para ustedes. A las 7 de la tarde, con 25 minutos, tengo invitaciones para que te lances al concierto de Zayn Malik este sábado 20 en el Estadio GNP Seguros con su The Conical Tour. Matcher, pendientes.
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99.3 más pop. Conéctate con mi favorita, Adele. Set Fire to the Rain en este jueves fin de semana, Matchers. Uy, es que me emociono porque tengo un pase doble para que se lancen este sábado 20 al estadio GNP Seguros al concierto de Saint Malik en exclusiva de Match 99.3. La pregunta aquí es: ¿quieres ir? Ok, ¿qué es lo que tienes que hacer? Soy Jimena Ramírez, contigo hasta las 9 de la noche. Síguenos en redes sociales, @matchradiohq y @jimeconxrmz. Me encuentras en mi Instagram. Regla número 1. 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

Macho 99.3 más pop, conéctate. Gran rola de Bruno Mars, Macho. Yo siento su arrepentimiento en esta canción. Se llama When I Was Your Man. Habla de cuando una persona, un hombre, tenía a esa mujer, Macho, y pues la dejó ir, la perdió y ahora la ve con otro hombre. Y pues uno nunca sabe lo que tiene hasta que lo pierde. Soy Jimena Ramírez, contigo hasta las 9 de la noche. Ya tengo el nombre del ganador o ganadora que se lanza este sábado 20 al Estadio GNP Seguros, al concierto.

Concierto de Zayn Malik en exclusivo de Match 93.3. Felicidades para Ana María Grijalva Cruz, que se lanza a este gran concierto. Matchers pendientes, hay más sorpresas para todos ustedes, sí o sí. Ya saben que aquí siempre se les consiente. Soy Jimena, contigo hasta las 9. Vámonos con Miley Cyrus. Flowers en Match 93.3. Más pop, conéctate.

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3: Mapchurch, qué gusto acompañarlos. Yo soy Fer y seguimos con más información.
1: Aviso.
3: Está cerrada la circulación en ambos sentidos de Paseo de la Reforma entre Circuito Interior y Violeta por evento en inmediaciones del Ángel de la Independencia. Sus alternativas, Chapultepec y Circuito Interior.
1: Tráfico lento.
3: En Avenida Revolución de Viaducto a San Antonio. También se complica el avance en Ejército Nacional de Río San Joaquín a Circuito Bicentenario.
1: Carga que avanza.
3: En Carmelo Pérez, de Bordo de Xochiaca a Texcoco. Ligera carga en Ferrocarril de Río Frío de Rojo Gómez a Eje 4 Oriente.
1: Buen avance.
3: Y Mapchurch, aprovechen que no hay tráfico en Avenida del Taller de Eje 3 Oriente a Galindo y Villa. Libre en Ricardo Flores Magón de Paseo de la Reforma a Insurgentes.
1: Clima.
3: 19 grados. Yo soy Fer y no le cambien. 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
1: 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Son las 7.
0: Con 43 minutos. 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
1: 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Son las 7.
0: Con 54 minutos. 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
5: Matchers, ¿qué onda? ¿Cómo están? Feliz jueves, oficialmente fin de semana. Ya sé que andan con toda la emoción, Matchers. Yo soy Jimena Ramírez, contigo hasta las 9 de la noche. Bienvenidos a la cuarta y última hora de programación. Tengo invitaciones para que te lances este fin de semana y no hagas plan al concierto de Zayn Malik. Este 20, sábado 20, en el estadio GNP Seguros, The Chronicle Tour. Y Match 99.3 te invita a este gran concierto. Pendientes, Matchers, porque tú puedes ser el ganador. Arroba Match Radio HQ, nos encuentras en nuestras redes sociales. Y ahí me encuentras como arroba Jime con X, RMZ. ¡Que viva México, Matchers! ¡Bienvenidos!

Match 99.3 más pop. Conéctate, Ariana Grande con Into You. Feliz jueves, Matcher. Fin de semana. 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Vámonos con más buena música. Jueves, fin de semana, llega Summer, Back to Friends, el Match 99.3 más pop, conéctate.

0: Macho 99.3 más pop, conéctate con Sabrina Carpenter. Escuchaste Main Child. Feliz jueves, Macho. Y recuerda, Macho, que a las 8 de la noche con 30 minutos invitaciones para que te lances al concierto de Zayn Malik este fin de semana con su The Conical Tour en exclusiva de Macho 99.3 más pop, conéctate.
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2: Son las 8.
0: Con 19 minutos.
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89.3 más pop. Conéctate a The Weeknd con Call On My Name. En este jueves, Mature, iba a decir viernes, pero no. Pero ya es jueves, fin de semana, Matures. Y este sábado 20, en el Estadio GNP Seguros Ain Malik pisa tierras mexicanas, Mature. Con su Tecona Gold Tour y Match 99.3 tiene un pase doble para invitarte en exclusiva. ¿Quieres ir? ¿Qué es lo que tienes que hacer? Soy Jimena Ramírez, contigo hasta las 9 de la noche. Síguenos en redes sociales, @MatchRadioHQ y @JimeConXRMZ. Me encuentras en mi Instagram. Descarga nuestra aplicación oficial y gratuita iHeartRadio desde radiodigital.mx en tu celular o en tu tablet. Dentro de la app, búscanos como Match 99.3 EDOMEX. Hay un microfonito rojo al lado del play, es nuestro talkback. 30 segundos tienes para decirme nombre completo, número de celular, cuéntame por qué y con quién quieres ir a este gran concierto de Zayn Malik. Este sábado, Mature, ya. El mensaje número 55 será el ganador o ganadora. Hay dos rolas más y yo digo quién fue el ganador. Vámonos con más buena música. Suerte, Mature. Y así, ta-ta-ta-tan. Taylor Swift. Casi se nos casa ya, Matures. Ya falta poquito. Eso se llama The Fate of Ophelia y suena el Match 99.3 más pop. Conéctate.

Match 99.3 más pop. Conecta, te escuchamos esta gran rola de Empire of the Sun. Se llama We Are the People. En este jueves, oficialmente fin de semana, Matcher. Ya tengo el nombre del ganador o ganadora que se lanza este sábado 20 de junio al estadio GNP Seguros, al concierto de Zayn Malik, en exclusivo de Match 99.3. Soy Jimena Ramírez. Muchísimas felicidades para Mariana González Zambrano, que se lanza a este gran show con su mejor amiga, que las unió, obviamente, pues el amor que le tienen a Zayn Malik. Matchers, con su The Conical Tour, presenta.

Oriente, en el Estadio GNP Seguros este sábado. Matcher, muchísimas felicidades, y aún hay más oportunidades, obviamente, porque Match 99.3 te consiente y te lleva siempre a los mejores conciertos, festivales y a los mejores eventos. Vámonos con más buena música. Soy Jimena Matcher, te acompaño hasta las 9 de Kilaroy, Justin Bieber con Stay en Match 99.3 Más Pop. Conéctate.

0: 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Te escuchaste a Dinori Gigi D'Agostino con In My Mind. 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
1: 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Son las 8.
0: Con 41 minutos. 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

Match 99.3 más pop. Conéctate, Matchers. Matchers, escuchamos a Bibi Rexha con New Religion. Feliz jueves, fin de semana, Matchers. Sigo con adrenalina. Soy Jimena Ramírez. ¿Y qué creen? Llegó el momento más triste del día de hoy. Ya me voy. Se quedan con Miguel Miranda hasta la medianoche, Matchers. Regresen con bien a sus casas. Disfruten de su fin de semana porque ya inició desde hoy. Y mañana nos escuchamos. Viernes, en punto de las 5 de la tarde, y a las 6 de la tarde no te puedes perder el especial de Saint Malik previo a su show en el Estadio GNP Seguros este sábado 20 de Conacol Tour. Matcher, soy Jimena Ramírez, arroba Matcher Radio HQ. Nos encuentras en redes sociales y a mí como arroba Jime con X RMZ. Qué bonito es ser mexicano y qué bonito es ser un Matcher de corazón. Dua Lipa con Houdini, el Match 99.3 más pop. Conéctate, adiós Matchers.

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0: Son las 8.
1: Con 52 minutos.
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Escuchas Match 99.3 más pop. Conéctate con One More Night. Música de Maroon 5 a las 9:08. Miguel Miranda contigo al aire hasta la medianoche. Oye, las cosas que tienes que saber antes de que termine el día. La justa futbolera definitivamente son de esas cosas que nos tienen de verdad con el nervio en un hilo. Saludos a toda la gente que se dirige rumbo al Ángel de la Independencia en esos momentos. Tomen sus precauciones. Porque de verdad, Paseo de la Reforma cerrado. Circuito a la altura de Paseo de la Reforma cerrado. Entonces, bueno, vamos a celebrar, vamos a pasarla juntos con muy buena música, de la mejor manera posible. Y con una sonrisa en el rostro para cerrar esta noche de jueves. Además, tenemos la primera edición de Hola Corea. Te voy a contar todo en dos canciones. Drop Dead, Olivia Rodrigo en Match 99.3.

0: Beautiful Things, música de Benson Boone en Match 99.3 más pop. Conéctate. ¿Qué crees? 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
3: Informedial. ¿Qué tal, Matchers? Yo soy Fer y seguimos con más información.
4: Aviso.
3: Recuerden que hoy aplica el horario nocturno de parquímetros de 8 de la noche hasta la 1 de la mañana en las colonias Roma, Hipódromo y Polanco.
4: Tráfico lento.
3: En Insurgentes, de Eje 4 Norte a Río de los Remedios. Vamos poco a poco en Chapultepec de Insurgentes a Sevilla.
4: Carga que avanza.
3: En Consulado de la Raza a Congreso de la Unión. Con ligera carga en Ejército Nacional de Gutenberg a Circuito Bicentenario.
4: Buen avance.
3: Y aprovechen que no hay tráfico en Circuito Interior de Avenida Jardín a Marina Nacional. Libre en Constituyentes de Circuito Interior a Periférico.
4: Clima.
3: 18 grados y continúa lloviendo en varios puntos de la ciudad. 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
4: Son las 9.
1: Con 17 minutos.
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Música de Maneskin en Match 99.3 más pop. Conéctate a las 9:21. Saludos a nuestra querida Elvis y Mayel que estaban escuchándonos desde Huehuetoca. Aprovecho para invitarlos el próximo 27 de junio de 12 a 4 de la tarde al Centro Cultural Futurama para Hola Corea, Hola Corea. 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En dos canciones te voy a dar.

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1: 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Te dejo con End of Beginning, Joe en Match 99.3.

0: Complicated, música de Avril Lavigne, Kid Match 99.3, más pop, conéctate a las 9:35 minutos. Buen jueves. Jueves con la energía y la alegría al máximo. Saludos a los que ya están en el Ángel de la Independencia. Oigan, traigo invitaciones para Saint Malik, así que si quieres saber cómo ganar, acompáñame. Y en estos 40 minutos de música continua que arrancan a las 9:38, te cuento cómo ganar.
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4: ¿Qué onda, Matchers? Yo soy Fer y para mí es un gusto acompañar su camino.
2: Aviso.
4: Hay corte de circulación en Eje 2 Poniente a la altura de Puebla por el paso de aficionados de fútbol con destino al Ángel de la Independencia. Sus alternativas, Insurgentes y Circuito Interior.
2: Tráfico lento.
4: En Chapultepec, de Insurgentes a Sevilla. También vamos lento en Eje 3 Poniente de Circuito Interior a Reforma.
2: Carga que avanza.
4: En Avenida Central, de Avenida 412 a Río de los Remedios. Con ligera carga en Consulado de la Raza a Congreso de la Unión.
2: Buen avance.
4: Y Matchers, aprovechen que no hay tráfico en Avenida Ricardo Flores Magón de Paseo de la Reforma a Insurgentes. Sin complicaciones en Paseo de la Reforma de Circuito Interior a Periférico.
2: Clima.
4: 18 grados. 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
8: Son las
1: 9:37. 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
0: Arrancamos 40 minutos de música continua solo en Match 99.3. Más pop. Conéctate. ¿Cómo va todo? 9:38. Buena noche de jueves. Espero que estés muy bien, muy contentos por acá viviendo al máximo la pasión del fútbol después del resultado de hoy. Y vamos a celebrarlo con invitaciones para Saint Malik en la Ciudad de México este fin de semana. Te voy a decir cómo lograrlo. Además, vamos a arrancar tus peticiones. Escríbeme, mándame mensaje en el Soulback Die Hard Radio. Descarga la aplicación, cuéntame cómo te llamas, desde dónde nos estás escuchando y cómo celebras esta noche de jueves. Vamos con esto.

es música de The Weeknd sonando en Match 99.3 Más Pop. Conéctate, aplausos, por favor. Hoy estamos celebrando. ¿Y qué mejor manera de celebrar musicalmente hablando que con invitaciones nada más y nada menos que para el show de Zayn Malik este fin de semana en el Estadio GNP Seguros? ¿Quiere decir? Presta mucha atención. ¿Cómo participar? 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Que el día de hoy estuvimos en la alcaldía Miguel Hidalgo regalando invitaciones para Zayn Malik. ¿Cierto o falso? Las primeras tres personas que me respondan correctamente tienen invitación. Así de sencillo. Los dejo con See You Again. Wiz Khalifa y Charlie Puth. 9:46. Escuchas Match 99.3. Más pop. Conéctate. Buen regreso a casa.

Música con sabor a viernes. I'm a believer, Smash Mouth. A las 9:53 minutos, porque sí, muchos ya están viviendo en modo viernes después del resultado del día de hoy. Saludos a Angie, que nos mandaba saludos rumbo al Ángel de la Independencia. Al Ángel de la Independencia, precisamente. Saludos a Andrés, saludos a Fernando, que también andaba por aquí. Cristóbal, gracias a todos los que se reportan viviendo al máximo la pasión del fútbol. Pasen una increíble noche. Hoy yo quiero que ustedes sigan con esa energía arriba y vivan al máximo esto. ¿Cómo? 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Esto se llama Nothing Breaks Like a Heart. Miley Cyrus en Match 99.3. Más pop. Conéctate. 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

escuchas Match 99.3 más pop, conéctate con How Deep Is Your Love, Calvin Harris, Miguel Miranda, contigo al aire hasta la medianoche. Arrancamos una nueva hora juntos. Te dejo con Dominic Fike, Baby Doll, en Match 99.3 más pop, conéctate.

Because of You, música de Kelly Clarkson a las 10:06 en Match 99.3 más pop. Conéctate. 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Die With a Smile, Lady Gaga y Bruno Mars en Match 99.3. Más pop. Conéctate. Buen regreso a casa.

0: Sabrina Carpenter en Match 99.3 más pop. Conéctate, buena noche de jueves. Este fin de semana tenemos el concierto de Zayn Malik en la Ciudad de México y queremos invitarte, así que acompáñame porque a las 10:21 te cuento cómo lograrlo.
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3: Mathchurs, que tengan excelente camino.
4: Aviso.
3: Está cerrada la circulación en ambos sentidos de Paseo de la Reforma entre Circuito Interior y Violeta por evento en inmediaciones del Ángel de la Independencia. Sus alternativas, Chapultepec y Circuito Interior.
4: Tráfico lento.
3: En Viaducto Miguel Alemán de Medellín a Tlalpan. También vamos lento en Eje 3 Poniente de Circuito Interior a Reforma.
4: Carga que avanza.
3: En Avenida Central de Avenida 412 a Río de los Remedios. Con ligera carga en Ejército Nacional de Gutenberg a Circuito Bicentenario.
4: Buen avance.
3: Aprovechen que no hay tráfico en bordo de Xochiaca de Vicente Villada a Vicente Riva Palacio. Libre en Zaragoza de Avenida Quelatao a Periférico.
4: Clima.
3: 18 grados. 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
1: 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Son las 10.
0: Con 16 minutos.
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¡Conéctate! ¡Uy! Oye, pues estamos viviendo al máximo la pasión del fútbol, celebrando, y qué mejor manera de hacerlo que también con invitaciones para el show de Saint Malik en la Ciudad de México este fin de semana. ¿Escuchaste bien? Queremos que tú formes parte de esta experiencia única y vayas al Estadio GNP Seguros. Sí, así es. Pases dobles para ti este 20 de junio. ¿Cómo participar? Muy fácil. Esto va a estar con jiribilla futbolera. Así que prepara el Tallback de iHeartRadio. 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Abre la aplicación. Busca el botón rojo que tiene un micrófono. Presiónalo. Mándame tu nombre. Y dime la frase: ¡Viva Saint Malik y México! Así de simple. Si se escucha que hay verbena futbolera de fondo, tienes oportunidad de ganar. Voy a escoger los tres mejores, ¿ok? Échenle ganas, échenle energía y pueden formar parte del show de Saint Malik en la Ciudad de México. Te dejo con So Easy to Fall in Love, Olivia Dean en Match 99.3.

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1: Y listo, ya estás participando. 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Y que siga la fiesta. Break my heart. Dua Lipa a las 10:29 en Match 99.3. 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Conéctate.

0: música de Katy Perry en Match 99.3 más pop. Conéctate. Vamos a arrancar juntos 40 minutos de música continua a partir de las 10:39. Cuéntame cómo te llamas, desde dónde nos estás escuchando y obvio qué quieres escuchar en esta noche de jueves victoriosa.
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1: Son las 10.
0: Con 39 minutos.
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5: Arrancamos 40 minutos de música continua en Match 99.3 Más Pop. Conéctate, ¿cómo estás? Soy Miguel Miranda, te acompaño hasta la medianoche. Buena música, cultura pop y obviamente el ambiente festivo en la ciudad. Si estás rumbo al Ángel de la Independencia, ya te encuentras por ahí. Mándanos un mensaje de voz al Talkback de iHeartRadio. Cuéntanos cómo te llamas y obviamente cómo quieres celebrar esta noche. Vamos atendiendo peticiones. Saludos a Hugo, a Víctor, a César, a Manuel, a Jimena. Gracias por formar parte de la familia Match. Hoy estamos de fiesta y arrancamos con esto de Ariana Grande.

0: Bitches, música de Daniel Caesar, Justin Bieber en Match 99.3, más pop, conéctate. 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Vamos con I'm Still In Love With You, Sean Paul, en Match 99.3. Más pop. Conéctate.
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más música de Michael Moy, Ryan Lewis a las 10:55 en esta noche de fiesta a través de Match 99.3, noche de celebración. Viviendo al máximo la pasión de fútbol. Saludos a toda la gente que nos mandaba por acá mensajes, que se encuentra cerca del primer cuadro de la ciudad, entre Zócalo, Alcaldía Cuauhtémoc, Ángel de la Independencia, Mauricio, Toño, Héctor. Gracias a Felipe que andaba por acá, que nos decía que no pudo circular simplemente cerca de Reforma y se tuvo que ir a trabajar más lejos, escudería Uber. Saludos a todas las escuderías que andan también dándolo todo aquí. Los acompañamos hasta la medianoche con la mejor selección musical. Vamos ahora con algo de nuestro querido Adam Levine y compañía, Maroon 5, una canción producida nada más y nada menos que por Benny Blanco hace muchos, muchos años atrás. Antes de que Benny Blanco fuera el Benny que conocíamos, él estaba detrás de muchos hits de música pop, como este que vamos a escuchar a continuación. Payphone, a las 10:56 en Match 99.3. Más pop, conéctate.

Dopophilia, música de Taylor Swift, canción con la que les damos la bienvenida a nuestra última hora al aire. Esto es Match 99.3. Soy Miguel Miranda, contigo al aire de lunes a viernes de 9 a 12. Buena música, cultura pop y las cosas que tienes que saber antes de que termine el día. Hoy, la ciudad está en movimiento más que otros días de la semana porque, pues ya lo sabes, la pasión del fútbol se vivió al máximo. La gente está en el Ángel de la Independencia celebrando y nosotros aquí tenemos el mejor soundtrack para terminar esta noche de jueves. ¿Invitaciones para Saint Malik? Claro que sí. Acompáñanos esta hora a descubrir cómo lograr asistir al estadio GNP Seguros. Te dejo con Adore You, Harry Styles en Match 99.3.

escuchas Match 99.3 más pop. Conéctate con Ordinary, música de Alex Warren, a las 11 con 10 minutos. Ahora sí, invitaciones para Saint Malik en la Ciudad de México este fin de semana, Estadio GNP Seguros. ¿Cómo participar? Ya sabes, requisito indispensable, seguirnos en redes sociales. En Instagram me encuentras como arroba Miguel Miranda HM, en arroba Match Radio HQ. Estamos también por ahí para ti. Después, abre tu aplicación oficial iHeartRadio. Busca el botón de micrófono, presiónalo. Mándame tu nombre completo y la frase Miguel Miranda y Match. Me llevan a Saint Malik en México. Vamos a escoger el mensaje 10, 20 y 30 que lleguen por acá. Ya sabes, si resultas ganador o ganadora de este y las dinámicas anteriores, te contactaremos vía telefónica. Mucho éxito a todos. Luther, Kendrick Lamar y Season Match 99.3. Most Pop. Conéctate. Buen regreso a casa.

0: Rockaway en Match 99.3 más pop. Conéctate con música de R-City y Adam Levine de Maroon 5 a las 11:18. Ya viene la primera edición de Hola Corea y Match 99.3 te invita. ¿Cómo? ¿Cuándo? ¿Dónde? Te voy a contar a las 11:23.
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3: Informe Vial.
4: Buen camino, Matchers. Yo soy Fer y empezamos con la última hora de Información Vial.
1: Aviso.
4: Tenemos un choque en Insurgentes y Nuevo León en la colonia Hipódromo. Tómenlo en cuenta y conduzcan con mucho cuidado.
1: Tráfico lento.
4: En Insurgentes, de Eje 3 Sur a Chapultepec. También vamos lento en Antonio Caso de Insurgentes a Circuito Interior.
1: Carga que avanza.
4: En Patriotismo de San Antonio a Viaducto Miguel Alemán. Con ligera carga en Viaducto Río de la Piedad de Río Churubusco a Zaragoza.
1: Buen avance.
4: Aprovechen que no hay tráfico en Arquímedes de Paseo de la Reforma a Presidente Masaryk. Libre en Avenida Lomas Verdes, de Periférico a Paseo de las Aves.
1: Clima.
4: 17 grados y esperamos una mínima de 15 grados. 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

Jamaican a las 11:24 en Macho 99.3 más pop. Conéctate. Buena noche de jueves. Jueves de celebración en la ciudad. Saludos a toda la gente que va circulando en las calles de la Ciudad de México. Alicia, Cristina, Susana andaba por acá, Armando. Gracias a Diego también, que nos preguntaba qué onda con Hola Corea, que escuchó hace ratito, pero no tenía todos los detalles. Si tú también no sabes de qué te estoy hablando, presta mucha atención. 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Te dejo con World Hold On. Ya celebración de viernes, casi, casi. Para todos los que vivimos al máximo la pasión del fútbol, Bob Sinclair en Match 99.3 más pop. Conéctate. Buen regreso a casa.

Tumbling In. Música de Cyril en Match 99.3. Más pop, conéctate. 11:32. Que quieres combinar tu destino. Si estás trabajando en las calles de la Ciudad de México, un abrazo enorme. Gracias a todos los que se reportan por acá y me hacen llegar sus peticiones. Les juro que voy poniendo todas y cada una de ellas. Saludos a Diego, que nos pedía algo de Coldplay. Coldplay, liderada por Chris Martin, quien tuvo una entrevista hace poquito, dijo que querían trabajar en regresar a la esencia de Parachutes y A Rush of Blood to the Head. Dos discos fundamentales que marcaron el inicio de esta gran banda. ¿Sucederá eso en algún momento? Creo que todo es cíclico. Y siempre, siempre, hasta en tu vida seguramente, comienzas regresando, más bien, terminas regresando a las cosas que te hacen feliz, las más sencillas, las más básicas. Llámese andar en bicicleta con tus amigos de la infancia, comerte un helado en la esquina y sentarte en la banqueta. Más o menos como a eso se refiere Chris Martin con crear un disco que tenga esa esencia, con volver a sentir la emoción, la incertidumbre de si a la gente le va a gustar, de si va a atrapar o no, y sobre todo estar alineado con su corazón. Ay, qué romántico nuestro querido Chris Martin. Esto se llama Sky Full of Stars, es de Coldplay, y lo escuchas a las 11:33 en Match 99.3.

0: música de Olivia Rodrigo en Match 99.3 Más Pop. Conéctate con The Cure. Miguel Miranda, contigo al aire hasta la medianoche en este jueves de celebración futbolera. Cuéntame, ¿cómo te llamas? ¿Desde dónde nos escuchas? Y por supuesto, ¿de qué forma quieres cerrar esta noche de jueves musicalmente hablando?
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el momento de despedir esta noche de jueves. Jueves futbolera. Saludos a toda la gente que se encuentra todavía celebrando las calles de la Ciudad de México. Yo soy Miguel Miranda, un gustazo acompañarte de 9 a 12. Mañana regreso a las 9 p.m. para el viernes en Match con invitaciones de Saint Malik. La conversación la podemos seguir en mis redes sociales, @MiguelMirandaHM. Y nos puedes encontrar también en Match Radio HQ. Cuídate mucho, conduce con precaución, llega con bien a tu destino y hasta.

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3: Match Morning de Match 99.3 Más Pop. Conéctate ahora con el Club de los Madrugadores, porque al que madruga Match lo ayuda y también lo saluda.
4: Ay, Viciela, vengo prácticamente del Ángel de la Independencia.
3: Ay,
4: mira,
3: vengo del
4: se
3: ángel.
4: Está viviendo la pasión del fútbol. Aquí Matcher se vive con todos. Somos Alondra y Edson. ¿Qué onda? ¿Cómo están todos? Esperemos que muy bien. Y los que sí madrugaron, aquí estamos para acompañarlos con muy buena música.
3: Hasta las 11 de la mañana, gracias a Alberto Almendares en la producción, en los controles, Rafael Santiago o Rafiquistriquis.
4: Somos Alondra y Edson y aquí comenzamos.
3: Días.

0: queridos madrugadores, este es el Match Morning de Match 99.3 más pop. Conéctate con Rihanna, la canción se llama Love on the Brain. Venimos con el cerebro un poco apagado, la verdad. Después de del enfrentamiento México contra Corea, híjole, qué complicado estuvo, la neta. Pero,
1: mira, ¿sabes qué? Yo quiero rescatar algo, y a propósito de la banda que vamos a presentar a continuación, ¿quién diría que México tiene una relación tan cercana con Corea del Sur y que además los mexicanos con los coreanos, mira, ya somos hermanos? Porque así puede venir a jugar la selección, los coreanos son bien recibidos como fueron recibidos en Guadalajara, así puede venir un concierto BTS porque van a ser bien recibidos como lo hicimos aquí en la Ciudad de México.
0: Sí, de hecho una carta para nuestro país diciendo que sí, o sea, 90 minutos, ok, todo bien, pero que realmente nos aman demasiado porque somos hermanos, porque somos amables, porque somos auténticos y siempre abrazamos a todas las nacionalidades. La neta, ¡viva México!
1: Sí, también a nuestros hermanos coreanos que aparte se han hecho tan virales.
0: ¡Ay, sí! Ya hasta me quiero llevar uno a mi casa.
1: Oigan, y a propósito de BTS, que ya los tenemos de fondo, acuérdense muy bien que estarán presentes en nuestro iHeartRadio Music Festival, que será el 18 y 19 de septiembre, y te llevaremos en exclusiva por toda la cadena Match. Vamos a escucharlos. Esto se llama Swim Match 99.3 más pop. Conéctate con el Match Morning. Swim.

0: Hi.
1: Club de los madrugadores, este es el Match Morning, The Match 99.3 Más Pop. Conéctate con Dua Lipa y Break My Heart. Saludando a los madrugadores que van de regreso del ángel a su casa o que estuvieron trabajando en la noche madrugada y que ya van a su casita a descansar.
2: Te voy a decir algo. ¿Qué? Somos Alondra y Edson, y yo creo, Miciela, que mira, en esta temporada pambolera, a pesar de que pues dices, ay, ¿el fútbol qué? No, no. Siento que se comparte, y además es la magia del deporte y cómo la afición también se contagia, y me encantan estos días donde hasta los jefes te dicen, no pasa nada si llegas tarde.
1: ¿Qué cuál junta? Ahorita se cancelan todas las juntas. Saludos a los jefes buena onda que los dejan ver el fútbol, ya sea en la ofi o que les dicen, aplica el home office, no pasa nada.
2: O mira, de contrabando, así mira, echando un ojito al Excel y otro al partido Matcher. Somos Alondra y Edson, y para todo el club de los madrugadores, nos vamos con más música que ya suena a través de Match 99.3, Más Pop. Conéctate con el Match Morning.

0: Este es el club de los madrugadores del Match Morning de Match 99.3 más Pop. Conéctate con Dominic Fike. La canción se llama Baby Doll. Matchers madrugando para ir a la chamba. Van a ir a algún festival del Día del Padre. Que les vaya increíble, porque este domingo, el tercero de cada mes de junio, se celebra a todos los papás. De verdad, felicidades también. A ellos toca consentirlos, ¿no?
1: Pues no tanto, mi señora.
0: No, ¿verdad?
1: Porque mira, yo siempre he dicho que para el Día de las Madres está el 10 de mayo. Ajá. ¿Cuándo es el Día del Padre?
0: El tercer domingo del mes
1: que
0: de
1: día
0: junio.
1: Que caiga.
0: Exacto.
1: Pero ¿sabes qué? Los papás aguantan vara y dicen, ay, no, mijo, a mí no me compres nada. Con que tú estés bien, tú dale. Pero yo creo que en este Día del Padre en especial, está muy chido porque se junta con el fútbol. Te puedes ir a ver un partido con tu papá. Le puedes comprar el jersey de su selección favorita y listo.
0: Es lo que te iba a decir. La verdad es que hay muchos regalos para papás, perfumes, balones, si es que son deportivos, algunas pesas, algún set deportivo para que se vaya al gimnasio a darlo todo, pero consiéntanlos. Yo sé que a la mamá la papachamos más, pero si tienes a una papá con vida, pues también celébralo y festéjalo en grande.
1: Sobre todo decirle, jefe, ¿qué onda? Nos vamos a ver un partido y ahí, mira, el festejo se va a armar. Uh-huh. Somos Alondra y Edson y vámonos con Pink, que, oigan, se rumora fuertemente que Pink va a dar una pausa a su carrera musical porque quiere entrarle al teatro musical y posiblemente vaya a protagonizar Chicago, el musical que pues ya es todo un clásico en el teatro musical. Vamos a escucharla con Get the Party Started a través de Match 99.3 más Pop. Conéctate con el Match Morning.

0: Escuchas el Club de los Madrugadores a través del Match Morning de Match 99.3 Más Pop. Conéctate con pitches de Justin Bieber y Daniel Caesar. Y hablando de este cantante y artista Match, fíjate que él fue el cupido entre Kendall Jenner y Jacob Elordi, ¿tú crees? Porque los presentó y de ahí surgió el flechazo y surgió el amor. Qué bonito cuando existe esa persona que te dice, yo tengo a alguien que va a ser mucho match contigo, te lo presenta y ándale que sí.
1: Me encanta que, fíjate, Justin Bieber, las Kardashians, Selena Gomez y Taylor Swift siempre van a estar entrelazadas, porque a propósito de esto vamos a platicarles que Kylie Jenner se encontró a Taylor Swift en un partido de básquetbol en Nueva York y se volvió mega viral porque se saludaron cuando sabíamos que, bueno, había ahí pleito cantado porque Kendall Jenner precisamente no se lleva con Taylor Swift y bueno, con Justin Bieber hay todo un rollo. Entonces ya Selena Gomez dijo, por favor, déjenme de invadir con las Kardashians, porque miren, yo ya cerré ese ciclo y cada quien en su vida, y pues al parecer también Taylor Swift, porque ya hizo las paces públicas.

0: Esta es la canción 101 que suena y te acompaña en el Club de los Madrugadores del Match Morning de Match 99.3 más pop. Conéctate con Katy Perry. La rola se llama Hot and Cold y, por cierto, ya estrenó un nuevo tema que se llama Watch It Burn y habla acerca de la purificación emocional y del empoderamiento para que tú dejes salir esa rabia acumulada. ¿Cómo ves?
1: ¿Qué tal, eh? Una nueva era musical de Katy Perry. Somos Alondra y Edson, 5 de la mañana con 50 minutos. Bien atentos, Matchers, porque les vamos a decir cómo participar por mini proyectores Match a través del Match Morning de Match 99.3 más pop. Conéctate.
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4: 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Son las 5.
5: Con 44 minutos.
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0: de los madrugadores. Acabamos de escuchar a Temper City. La canción se llama Self Aware. Hoy aquí en el Match Morning de Match 99.3 Más Pop, conéctate, pero con los mini proyectores Match, para que no te pierdas ningún partido de esta justa deportiva 2026. Somos Alondra, Miciela García y Edson Aguirre. ¿Quieres uno?
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0: Así es, de una, Matcher. Matchmx.fm. 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
1: Somos Alondra y Edson. Llega Sabrina Carpenter con Man Child a través de Match 99.3 Más Pop. Conéctate con el Match Morning.

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1: Son las 5.
0: Con 58 minutos.

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2: Viernes en Match, en el Match Morning de Match 99.3 Más Pop. Conéctate. Matchers, en esta hora los llevamos al concierto de Alejandro Sanz, 10 de octubre, Estadio GNP Seguros.
3: Somos Alondra y Edson y todavía tenemos la verde puesta, ¿eh? Nosotros no la vamos a quitar en esta temporada, así que síguenos en @MatchRadioHQ, @SoyAlondraOGarcía y @EdsonAguirre. Sí, Matchers, vamos a platicar cómo nos fue ayer contra Corea, así que manténganse muy atentos en este viernes en Match.
2: Somos Alondra, Misiela García y Edson Aguirre, a donde vayas, muy meños días.

0: viernes en Matt y de Eminem, esta canción llamada The Real Slim Shady. Matter, viernes en Matt. ¿Y tú sabías que ir al gimnasio constantemente hace que pierdas interés en las personas que no son disciplinadas? Somos Alondra García y Edson Aguirre.
1: A ver, Michela, desarróllala.
2: Yo tengo un comentario aquí que darte.
0: Mira, básicamente dice que si tú te juntas con cuatro amigos disciplinados, el quinto serás tú. Si tú te juntas con cuatro amigos indisciplinados y flojos, el quinto serás tú. Entonces, si tú te juntas con una persona disciplinada, tú también lo vas a hacer porque te vas a sentir motivado.
2: Pero esto dice disciplinado en el gym.
0: En el gym, la claro. Gente,
2: y es, ahí siento que hay un debate, porque muchas veces el ir al gimnasio te da como una superioridad o una idea de que ya alguien que no hace ejercicio, que no se alimenta bien, ya no es una persona disciplinada. Y siento que ahí lo confunden muchísimo, porque tener disciplina en el gym no te hace disciplinado en la vida necesariamente. Hay mucha gente que se aplica en el gimnasio y que hace muy bien ejercicio, pero a lo mejor afuera del gimnasio tiene otras áreas de oportunidad que
0: yo
2: pueda trabajar.
0: Difiero un poco contigo, porque el hecho de que tú te des el tiempo va más allá. Ser una persona disciplinada habla mucho de planeación, de estructura, y creo que una persona que hace ejercicio constantemente también, esa disciplina la mayoría de las veces la lleva a otras áreas de su vida. Yo digo, híjole, que a lo mejor una que otra será como tú dices, pero sí creo que la mayoría que se levanta a las 5 de la mañana, a las 4, o que termina tarde de trabajar, pero aún así se va a su rutina de ejercicio, le ayuda a ser una persona disciplinada porque se refleja en su cuerpo y en su mente.
2: No siempre. O sea, siento que no siempre, y es ahí el debate donde muchas personas dicen, oye, tú a lo mejor tienes el tiempo y tienes la oportunidad de darte el espacio para ir al gimnasio y el famoso club de las 5 de la mañana, pero no todos. Entonces está bien interesante, claro, que lo pongamos en la mesa, Matchers, y claro que el ejercicio sí te da disciplina y sí te da orden y obviamente te lleva muchísimo más lejos. Pero ustedes, ¿qué piensan, Matchers? Somos Alondra y Edson y nos vamos con Olivia Rodrigo, se llama Drop Dead en Match 99.3 Más Pop. Conéctate con el Match Morning. 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

0: Viernes en Match, en el Match Morning de Match 99.3 Más Pop. Conéctate con Cyril. Esto que suena se llama Stumbling In.
1: Somos Alondra y Edson, y a las 6 de la mañana con 24 minutos te decimos cómo participar por invitaciones para el concierto de Alejandro Sanz, que llega el 10 de octubre al estadio GNP Seguros. Así que atentos del Match Morning de Match 99.3 Más Pop. Conéctate.
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2: Informedial. Hola, ¿qué tal? Es un gusto para mí acompañarte y traerte toda la información de las calles.
3: Aviso.
2: Déjame platicarte que se libera la circulación de Paseo de la Reforma de Lieja a la Avenida Insurgentes. En el sentido contrario, permanecen cerrados los carriles centrales desde Avenida Insurgentes hasta el Eje 2 Poniente. Esto debido a los aficionados que están en la zona, así que si puedes, mejor evítala.
3: Buen avance.
2: Tenemos a Arquímedes con el avance libre de Paseo de la Reforma a la Avenida Presidente Masaryk. La autopista México-Puebla también libre de la Concordia al Eje 6 Sur, Avenida de las Torres.
3: Clima.
2: Tenemos 15 grados en la temperatura y esperamos una máxima de 24 para esta tarde. Yo soy Gaby y tú continúas escuchando Match 99.3. Más Pop, conéctate, que tengas excelente mañana.

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1: Son las 6.
0: Con 21 minutos. 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

0: viernes en Match, del Match Morning, de Match 99.3, Más Pop. Conéctate con Alejandro de Lady Gaga. Y hablando de Alejandros, nos vamos pero con accesos cuádruples. ¿Quieres ver a Alejandro Sanz en concierto 10 de octubre? En el estadio GNP Seguros con su gira. ¿Y ahora qué? Aquí La Mecánica. Somos Alondra y Edson. ¿Qué hay que hacer?
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1: 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Bien atentos, Matchers, al finalizar el Match Morning, porque te podríamos mencionar como ganador o ganadora. Somos Alondra y Edson y nos vamos con Taylor Swift. Se llama The Fate of Ophelia a través de Match 99.3 Más Pop. Conéctate con el Match Morning.

Cantar, la gente cantando, coreando, bailando y sobre todo aplaudiéndole al portero de México, que es el famosísimo tal Rangel. No, bueno, qué atajada. Si no has visto nada, échate un clavado de verdad para que veas cómo lo hizo. Es una manera impresionante de que, pues, México siga. Ya sé que no, pero y si sí. La neta estuvo espectacular. Ustedes, Matchers, cuéntenos en Instagram, en @matchradiohq, @EdsonAguirre y @soyalondraogarcía, ¿dónde y con quiénes vieron este partido? Son ya las 6:34. Es el famosísimo Viernes en Match. Ella es Billie Eilish, Birds of a Feather, en el Match Morning de Match 99.3 más pop. Conéctate con el Match Morning. Muy meños días, México.

0: Match en el Match Morning de Match 99.3 más Pop. Conéctate con Justin Bieber y Nicki Minaj. La canción se llama Beauty and a Beat, en la 119 de este viernes en Match, ¿ok? Son ya las 6:42.
1: Viernes en Match que parece festivo, ¿eh, Matchers? Así que sí, hoy nos vamos más tranqui que otros días porque andamos con la verde bien puesta todavía. Pero eso sí, nosotros queremos platicarte 5 cosas que tu cerebro necesita todos los días para que funcione al 100. Así que bien atentos a las 6:48. Somos Alondra y Edson a través del Match Morning de Match 99.3 más Pop. Conéctate.
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4: Informedial.
5: Hola, ¿qué tal? Es un gusto para mí acompañarte y traerte toda la información de las calles.
3: Aviso.
5: Continúa cerrada la circulación en República de Cuba a la altura de Callejón Héroes del 57 en la Alcaldía Cuauhtémoc. Esto debido a manifestantes. Las alternativas son José María Isasaga y Tacuba.
3: Tráfico lento.
5: Tenemos la autopista México-Pachuca con intensa carga de San Pedro Jalostoca, periférico Río de los Remedios. En la autopista México-Querétaro tenemos también complicaciones de Avenida Chalma y hasta camino a Tepalcapa.
3: Carga que avanza.
5: Vas a encontrar Avenida Gelatao con asentamientos en los semáforos de la calzada Ignacio Zaragoza al eje 6 Sur.
3: Buen avance.
5: Arquímedes va libre de Paseo de la Reforma a la Avenida Presidente Masaryk.
3: Clima.
5: Tenemos 15 grados en la temperatura y esperamos una máxima de 24. Yo soy Gaby, escuchas Match 99.3. Más Pop, conéctate.

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1: 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Son las 6.
0: Con 45 minutos.
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0: Viernes en Match, en el Match Morning de Match 99.3 Más Pop. Conéctate con Tattoo, All the Things She Said. En 11 minutos y ya a las 7 de la mañana, Matcher, hay 5 cosas que tu cerebro necesita todos los días para estar al tiro, para estar al 100. Somos Alondra y Edson, para empezar, y tú y yo no lo cumplimos, de 7 a 9 horas de sueño, porque de esta manera el cuerpo elimina toxinas y también como que te ayuda a tener un sueño profundo y que al otro día amanezcas bien descansadito.
1: Ay, es así, hoy fallamos todos, creo, ¿eh? Porque hoy la mayoría yo creo que sí andamos medio desvelados, pero eso sí, ahí podemos retomarlo en hidratarnos bien, porque la recomendación es que tomemos 2.5 litros diarios de agua, porque el cerebro es 75%, pues sí, agua. Entonces, mira, un solo 2% de deshidratación, pues ya nos quita foco, memoria y sobre todo la velocidad para poder procesar todo lo que estamos haciendo.
0: Uh-huh. Y sobre todo quienes también están en oficinas, poco pues se asolean, pero esto es muy bueno. Ojalá que tengas chance de hacerlo 20 minutos al día. Que salgas, te sientes en una banquita, ahí cerca de la ventana por tu
1: como
0: oficina.
1: Viejito.
0: Ajá, para que te toque el sol, porque eso es vitamina también para la piel, para tu cerebro, te da equilibrio, te da motivación.
1: Fíjate, la otra vez estaba platicando yo con un dermatólogo y dice, es que muchas veces ya satanizamos el sol y todo el mundo dice, ay no, el sol, yo me escondo. Dice, no, dense unos baños de sol, obviamente siempre con el protector, obviamente siempre hay que estar, pues sí, cuidándonos muchísimo, pero unos 15, 20 minutos de vitamina D, híjole, te va a caer muy bien y te va a cargar de energía y eso sí, a movernos, porque 30 minutos de movimiento nos ayuda muchísimo al rendimiento, a sentirnos bien y sobre todo a que los días la pasemos increíble.
0: Ay sí, oigan, y además de eso también agrégale la actitud, eso antes que otra cosa, la actitud viene antes que la motivación, la neta. Si quieres dejar de negociar contigo mismo, necesitas darle a tu cerebro esas herramientas correctas, pues para que andes al 100%. O sea, por ejemplo, ayer yo dije, a las 7 el partido yo ya no existo, pero tengo que hacer ejercicio. Tenía una flojera, Matchers, pero sí, me fui, lo di todo, 40 minutos y de ahí
1: bien
0: al partido.
1: Es que yo creo que la voz de actitud y sobre todo esta actitud que tenemos de ganadores todos los mexicanos y en este viernes en Match, yo creo que tiene que perdurar mucho tiempo y siempre mantenernos así para que demos el 100. Somos Alondra y Edson, esta es Vivi Rexha, se llama New Religion en Match 99.3. Buenos días.

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2: hora. Son las 6:57.
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2: Somos Alondra y Edson en este viernes en Match, acompañándote hasta las 11 de la mañana, todavía con la verde bien puesta, emocionados y viviendo este viernes en Match al máximo. Y en esta hora te vamos a invitar a un gran evento, Hola Corea, primera edición. ¿Quieres saber los detalles? Mantente muy al pendiente.

0: viernes en Match, es de Hugel y Solto, Jamaica, bam, bam. Son las 7:04, México anda de fiesta y nosotros también. Y le decimos hola Corea a nuestra primera edición. 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
1: 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Somos Alondra y Edson. Y en este viernes en Match, la música no para, así que vámonos con Eduard Maya. Se llama Stereo Love. Y ya suena en Match 99.3 más Pop. Conéctate con el Match Morning.

0: viernes en Match, en el Match Morning de Match 99.3 Más Pop. Conéctate con Ordinary. La canción es de Alex Warren. Son ya las 7:12. Matchers, este domingo es el Día del Padre. Qué mejor regalo, ¿no? Híjole, ayer el partido México contra Corea, 1-0. Nos falló el pronóstico ahí un poco. Habíamos dicho que un 2-1, o mínimo un empate. Claro, eso es lo más importante.
1: Con eso.
0: Y nosotros aquí todavía con la verde bien puesta y bien felices. Y ustedes, Matchers, desveladitos así como nosotros. Son ya las 7:12, pero les decía de la celebración del Día del Padre. 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
1: Si tu papá anda desveladito porque ganó México y siguió celebrando, mira, llévatelo al Portón Tepeyac. 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Ay, sí. Muy bien, somos Alondra y Edson y nos vamos con la artista Match, que está de luna de miel, que está muy feliz demostrando y gritando su amor a todos los cielos y todos los aires y todo el mundo. Es Dua Lipa, se llama Levitating y ya suena en Match 99.3 Más Pop. Conéctate con el Match Morning. 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

0: Viernes de Match en el Match Morning de Match 99.3 más pop. Conéctate con la canción 125. Es de la enamorada Dua Lipa llamada Levitating. Que son ya las 7:18. Hoy es Viernes en Match.
1: Y las exclusivas no paran, Matchers. Y los queremos invitar al fantasma de la ópera que se despide del Teatro de los Insurgentes. Y nosotros, Alondra y Edson, queremos invitarte a que vivas esta gran experiencia. Así que mantente muy al pendiente porque a las 7:28 te decimos cómo participar a través de Match 99.3 más pop. Conéctate con el Match Morning.
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4: Informedial. Hola, ¿qué tal? Es un gusto acompañarte.
5: Aviso.
4: Debido al retiro de logística en las inmediaciones del Ángel de la Independencia, está cerrada la circulación en ambos sentidos de Paseo de la Reforma entre Lieja y Antonio Caso. Como alternativas están Avenida Chapultepec, Insurgentes y el Circuito Interior.
5: Tráfico lento.
4: La calzada Legaria con tráfico de Puentes de Tacuba al Periférico. En Lago de Guadalupe te vas a encontrar con tráfico de Avenida Hipódromo hasta Gustavo Vaz.
5: Carga que avanza.
4: Tenemos Avenida Universidad con asentamientos en los semáforos de Río Churubusco hasta Insurgentes.
5: Buen avance.
4: Avenida de las Granjas va libre del eje 3 norte y hasta llegar al eje 4 norte.
5: Clima.
4: La temperatura está en los 15 grados y esperamos una máxima de 24 para esta tarde. 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
0: 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Son las 7:23.

0: Match en el Match Morning, Keep the Match 99.3 más pop, conéctate con Daft Punk, esto se llama One More Time. Son las 7:28, el fantasma de la ópera se despide del Teatro de los Insurgentes y nosotros, Alondra y Edson, te vamos a invitar para que vivas esta gran experiencia. No dejes que te lo cuenten y vivas el musical más espectacular del mundo antes de que baje el telón. De verdad, miles ya lo vivieron y tú aún estás a tiempo porque el fantasma de la ópera termina temporada gratis aquí con nosotros o asegúrate tus entradas en ticketmaster.com.mx.
1: Porque además el fantasma de la ópera es esta historia que mezcla el amor, la pasión y la obsesión, todo ambientado en la ópera de París. Es todo un clásico del teatro musical y bueno, ya se despide del Teatro de los Insurgentes y nosotros queremos invitarte, así que paso número uno, síguenos en Instagram en @matchradiohq. @soyalondraogarcía y @Edson Aguirre.
0: Ese es el paso número uno, seguirnos en Instagram en las tres cuentas, @matchradiohq, @Edson Aguirre y @soyalondraogarcía. El paso número dos, dejar una nota de voz en el talkback de nuestra aplicación oficial y gratuita iHeartRadio. Nombre, teléfono y con quién quieres ir a ver al fantasma de la ópera, ¿ok? Recuerda, también puedes descargarla desde radiodigital.mx.
1: Así que instálala gratis en tu celular o en tu tablet. Y bueno, en dos canciones más diremos quiénes son los ganadores, porque el mensaje 10 y 20 tienen invitación doble para vivir el fantasma de la ópera que ya se despide del Teatro de los Insurgentes. Así que no te quedes sin vivir la experiencia. Matchers, ya son las 7:30. Se rumora que no hay tanto tráfico en la Ciudad de México, así que vámonos con Tame Impala. Se llama Drácula y ya suena a través de Match 99.3 más pop. Conéctate con Alondra y Edson aquí en el Match Morning.

0: Este es el viernes de Match, del Match Morning, de Match 99.3 más pop. Conéctate con Coldplay. La canción se llama Clocks y Matter. ¿Sabes que el fantasma de la ópera se despide del Teatro de los Insurgentes? Y nosotros, Alondra y Edson, queremos invitarte a que tú vivas esta gran experiencia. No dejes que te lo cuenten, porque el fantasma de la ópera ha emocionado a más de 160 millones de personas alrededor del mundo gracias a esta historia de amor, pasión, obsesión. Y nosotros hoy te regalamos accesos dobles.
1: Gracias a todos los que nos empezaron a seguir en Instagram, porque ese era el paso número uno: seguirnos en Instagram en @matchradiohq, @soyalondraogarcia y @edsonaguirre. Y además, decirnos, pues, con quién te querías lanzar al fantasma de la ópera en nuestra aplicación oficial y gratuita iHeartRadio. Así que, Matchers, gracias a todos los que participaron y muchas, muchas felicidades para Sofía Vargas. ¡Woo! Es que tú eres la persona que mandó el mensaje número 10.
0: Y el mensaje número 20 eres tú, querida Matter. Wendy Rubio Almaraz, felicidades, también tienes acceso doble. Gracias por seguirnos también en @matchradiohq, @edsonaguirre y @soyalondraogarcia. Y en unos minutos nos vamos a comunicar con ustedes.
1: Eso sí, asegura tus entradas en ticketmaster.com.mx. 7:39, nos vamos con Lola Young. Ella es una artista Match y esto se llama Messi, sonando ya en el Match Morning de Match 99.3. Más pop, conéctate.

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2: Hola, ¿qué tal? Es un gusto acompañarte y traerte más información.
1: Aviso.
2: La línea 2 del metro opera de Tasqueña a Cuatro Caminos y viceversa. Las estaciones Zócalo Tenochtitlán y Chabacano permanecen cerradas y únicamente los trenes no realizan ascenso ni descenso de personas. Las alternativas para llegar a la zona centro de la ciudad puedes utilizar las estaciones Pino Suárez y Allende de línea 2, así como San Juan de Letrán y Bellas Artes de línea 8.
1: Tráfico lento.
2: Ingenieros militares con intensa carga de Metro Cuatro Caminos a Rodolfo Gaona.
1: Carga que avanza.
2: Tenemos algo de carga sobre Avenida Centenario de Río de los Remedios a la calzada San Juan de Aragón.
1: Buen avance.
2: Está libre sobre la autopista Naucalpan-Ecatepec de Avenida Adolfo López Mateos a la calzada Vallejo.
1: Clima.
2: Tenemos 16 grados en la temperatura. 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
2: Eso.
1: Son las 7.
0: Con 47 minutos.
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1: Son las 7.
0: Con 56 minutos. 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
3: Matchers, ¿cómo están? Muy buenos días. Nosotros de 8 a 9 de la mañana con ustedes. Y vamos a hablar del Hansei en esta hora, el método sencillo japonés para una vida feliz y sin estrés.
4: Contentitos y felices porque sí ganó México en este viernes en Match y estamos con toda la energía del mundo. 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

0: Viernes en Match, en el Match Morning de Match 99.3 Más Pop. Conéctate con Dominic Fike. La canción se llama Baby Doll. ¿A dónde van? ¿Les tocó tráfico o nada? Hoy también están haciendo home office después del partido de ayer, México contra Corea 1-0. Todos andamos desvelados, pero muy felices, ¿a poco no?
1: Y además, que bueno, se está pegando con la celebración del Día del Padre. Somos Alondra y Edson. Y es que, Matchers, chéquense nada más, ¿eh? 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
1: 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Es más, si tu papá anda desvelado porque celebró a México, ¿qué serán? Unos chilaquiles verdes, pueden ser picositos, unas enchiladas, un cafecito cargado.
0: ¿Sabes qué? O también puede ser como esas enchiladas, pero suizas.
1: ¡Ándale!
0: Ya sabes, con muchísimo queso, salsita.
1: Rellenitas de pollo. ¡Qué rico! Ay. Además de postre, mira, unos churros, ¿no? Algo así para rematar bien.
0: O también si papá es muy fan de los hot cakes, uy, así
1: también.
0: Con unas fresas, frutos rojos, ay, qué delicia, ya me dio hambre.
1: 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Somos Alondra y Edson, él es Enrique Iglesias, se llama I Like It, en este viernes en Match. Y ya suena en el Match Morning de Match 99.3, Más Pop, conéctate.
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0: Match Morning, The Match 99.3 más Pop. Conéctate con Harry Styles. La canción se llama As It Was. Vamos en la número 138.
1: Oigan, Matchers, en esta fiebre futbolera hay un personaje que se ha vuelto mega viral y que además los ojos del mundo están puestos sobre él. Y te vamos a platicar del pato más famoso de la Justa Deportiva 2026. Así es, del pato Merlín. Así que bien atentos a las 8:28 porque les platicamos todos los detalles. Somos Alondra y Edson, el Match Morning, The Match 99.3 más Pop. Conéctate.
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3: Hola, ¿qué tal? Es un gusto acompañarte y traerte más información.
4: Aviso.
3: La línea 2 del metro opera de Tasqueña a Cuatro Caminos y viceversa. Las estaciones Zócalo Tenochtitlán y Chabacano permanecen cerradas y únicamente los trenes no realizan ascenso ni descenso de personas. Las alternativas para llegar a la zona centro de la ciudad puedes utilizar las estaciones Pino Suárez y Allende de Línea 2, así como San Juan de Letrán y Bellas Artes de Línea 8.
4: Tráfico lento.
3: Ingenieros militares con intensa carga de Metro Cuatro Caminos a Rodolfo Gaona.
4: Carga que avanza.
3: Tenemos algo de carga sobre Avenida Centenario de Río de los Remedios a la calzada San Juan de Aragón.
4: Buen avance.
3: Está libre sobre la autopista Naucalpan-Ecatepec de Avenida Adolfo López Mateos a la calzada Vallejo.
4: Clima.
3: Tenemos 16 grados en la temperatura. 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
2: Eso.
0: Son las 8.
1: Con 20 minutos.
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1: Rumbo a la Justa Deportiva 2026 Matters. Estamos celebrando esta justa deportiva y en el Match Morning queremos hablarte de Merlín, el pato más famoso que se ha vuelto mega, mega viral. Cuac, cuac. Somos Alondra y Edson, y es que sí o no, ya lo has visto, con su playerita así de México, sus calcetines. Amo su manera de caminar. Y justo este pequeño pato se ha robado el corazón de todos mientras trabaja con su familia vendiendo aguas en las calles de la capital mexicana. Ya ha visitado el Ángel y ahí anda vendiendo aguas y no se pierde.
2: Precisamente en el Ángel, en la primera victoria de México, fue donde se volvió mega viral. Y estamos platicando ahorita del aire que, qué curioso, porque ir al Ángel en una celebración es ir a un evento donde va a haber muchísima gente y el patito no se perdió. Se llama Merlín porque, bueno, tiene un porte elegante y porque suele aparecer con accesorios como pañuelos verdes. Ahorita que, bueno, está muy ad hoc a la justa deportiva, trae el jersey de la selección mexicana.
1: Ay, pero es un mini jersey de México y también su sombrerito. Y en redes sociales podemos ver a Merlín caminando entre la gente o animando incluso durante los partidos. Y obviamente esto ha generado miles y miles de views.
2: Oye, animando, pero él solamente está. Él solamente existe y alrededor de él se causa toda la euforia.
1: Ay, sí, la neta es que Merlín nació espontáneamente de todo el fandom mexicano y amamos a Merlín. ¿Y saben qué, Matchers? 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
2: Oiga, Dodgers, es un viernes en Match muy especial porque sabemos que con la victoria de México todos estamos más que felices y obviamente lo compartimos con buena música. Así que vámonos con Olivia Dean, se llama So Easy to Fall in Love en Match 99.3. 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

0: través de Imagine, el Match Morning, The Match 99.3 más pop. Conéctate con Brunito Mars y Lock It Out of Heaven, Matchers. 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
2: Son las 8:41.
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0: Good Morning de Match 99.3 más Pop. Conéctate con Play Hard. La canción es de David Guetta. Hoy viernes 19 de junio, México está de fiesta y así nos vamos a seguir, ¿eh? Todo el fin de semana después del gran enfrentamiento entre México contra Corea. 1-0. Somos Alondra y Edson. Híjole, qué emoción, Matchers. ¿Ustedes a dónde fueron a verlo? ¿En familia? ¿En casa? ¿Les tocó trabajar? ¿O como tú, Edson, que te fuiste al Ángel? A ver, cuéntanos.
1: Híjole, mira, para empezar, mi ciela, hay que resaltar algo. Le volvimos a atinar al marcador y lo escucharon primero aquí en el Match Morning. Nosotros dijimos que México iba a ganar y se cumplió. Ayer me fui con mis amigos y mis primos a la Roma Norte. Estábamos ahí en un restaurante donde, híjole, ahí por la Fuente de Cibeles era una locura. Había una gran cantidad de gente. Uh-huh. Fíjense, imagínense que había un restaurancito que tenía una mini pantallita y alrededor de esa mini pantalla había como 80 personas con la bandera de México, la verde bien puesta. Y una vez terminado el partido, vámonos al Ángel. El trayecto de la Roma Norte, o sea, ahí de la Fuente de Cibeles y a llegar al Ángel, era una locura. Había un tráfico que, mira, ni siquiera podían avanzar los coches, pero todos iban tocando el claxon con banderas, con gritos. Y llegamos al Ángel, que además las imágenes se hicieron virales. Sí. Estaba llenísimo, o sea, ya no cabía nadie más. Me fui a la 1:30 de la mañana y seguía llegando gente. Wow. Al Ángel de la Independencia.
0: ¡Qué emoción! Es que es un clásico de que termina un partido donde México gana o tu equipo favorito y es ¡vámonos al Ángel!
1: Sí.
0: Y también se hizo muy viral que de verdad había un escenario enorme. Y tú me decías que ese era un sonido, un sonidero,
1: baile,
0: ¿no?
1: Había baile, había música, había fiesta. Yo puedo decir algo, Machiros, ¿eh? Esta justa deportiva 2026 es la justa de los besos. Ah, ¿cómo les gusta dar besos a los extranjeros? Todo el mundo se anda besuqueando por ahí y las cargadas.
0: Pero sobre todo a los coreanos, o sea, de verdad.
1: A todos, Michela.
0: A los coreanitos, ellos son como que creo que los más besuqueados en esta justa deportiva.
1: Yo me tenía que tapar los ojos porque si me veían los ojos claros decían, ah, este es alemán. Y entonces yo decía, no, yo no soy alemán, no me quieran besar. Por favor.
0: Tus ojos azules. Imagínate si así se puso en el Ángel de la Independencia. Imagínate también la Perla Tapatía en la Minerva. Fue una locura. Hoy todos amamos al tal Arrangel, que lo dio todo, al igual que Julián Quiñones y todos ellos. Mis respetos para México. Y la próxima semana, miércoles a las 7 de la noche, nos enfrentamos a Chequia. A
1: va
0: ver
1: a estar
0: qué tal.
1: Bueno, porque sí. Es a la mitad de semana y yo creo que se nos va a adelantar el fin. Así que, Matchers, hoy en este viernes en Match, está justificado que llegues a medias, que llegues desvelado.
0: No,
1: porque
0: llegues.
1: México ganó. Vámonos con más música. Somos Alondra y Edson y toca el turno de Ariana Grande. Se llama Hate That I Made You Love Me. Y ya suena a través de Match 99.3 más Pop. Conéctate con el Match Morning.

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2: Hora.
1: Son las 8.
0: Con 54 minutos.
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0: hoy todo México está de fiesta porque ayer en México le ganó 1-0 a Corea Masters y además arranca el partido de los precios más bajos, como yogurt batido Lala de 900 gramos a 39 pesos. 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
1: Somos Alondra y Edson contigo hasta las 11 de la mañana, Matchers. Eso sí, a seguirnos en Instagram en @matchradiohq. Y en esta hora te vamos a contar por qué dicen que la generación Z será la generación más soltera de la historia.

0: es en Match, en el Match Morning de Match 99.3 más pop. Conéctate con Taylor Swift y The Fate of Ophelia. Son ya las 9:06. Factazo, ¿eh? La generación Z será la generación más soltera de la historia. Somos Alondra y Edson, y es que sí, indudablemente la Gen Z está transformando por completo estas dinámicas que estaban muy marcadas, dinámicas del amor, de las relaciones tradicionales de era de que estudias, luego ya te casas, luego te compras una casa, y o sea, como que era como el paso a paso, y ahora eso ya es obsoleto, eso ya ni existe.
1: Pero ¿sabes por qué? Fíjate, los expertos dicen que los millennials pues sembraron tanto la idea del amor propio, ajá, del soltar, del no aferrarse a una relación y realmente vivir tu individualidad y tu felicidad pues ante cualquier cosa. Entonces esa idea se sembró tanto que ahora ya viene una generación que le está costando mucho más trabajo relacionarse y sobre todo querer vivir en pareja, tener una familia, tener hijos, y a eso, bueno, obviamente le agregamos todo el contexto social, que bueno, ya está bien caro, o sea, imagínate comprar un terrenito hoy en día,
0: hombre.
1: Nuestros papás, miren, fácil, tenían 5 hijos, 2 terrenos, 4 perros, y eran muy felices, y a nosotros, pues a duras penas, pues nos alcanza para un concierto,
0: ajá,
1: ¿no?
0: Y 3 casas, una en la playa, una en otro lado, o sea, realmente era muy diferente cómo uno tenía estas relaciones con el dinero y con la familia y con las parejas, pero ahora hay mucho agotamiento en todos los sentidos. También lo que te dan las aplicaciones de citas, que son buenas, pero de repente dices, ya me cansé, o sea, lo que ponen ahí es pura mentira, o la chica de la foto no es cuando la conozco, o sea, también hay mucha ansiedad social y muchos cambios tanto económicos, culturales, que por eso la Gen Z dice, mejor solo que mal acompañado.
1: Pero eso también yo creo que es lo que dicen los expertos y son los estudios que están arrojando, porque vemos, o sea, yo por ejemplo, anoche que estuve en El Ángel, en Reforma, yo ya lo dije, esta es la justa deportiva de los besos, todo mundo se quiere besar con todo mundo.
0: ¡Qué bueno!
1: Entonces mira, yo apuesto que en este junio alguien se iba a encontrar el amor y ya está, ¿por qué no? El amor extranjero.
0: Ay, claro, un coreano, un croata, un belga, un inglés, un
1: mucho
0: francés.
1: Colombiano ayer. Anoche había un buen de colombianos también en Reforma, así que, ¿qué onda? ¿Tú quieres vivir en soltería, que se vale, o te gustaría encontrar al amor de tu vida? Somos Alondra y Edson y nos vamos con Rihanna, esto se llama Umbrella y ya suena a las 9:08 en el Match Morning de Match 99.3 más pop. Conéctate.

0: eres de Imagine, el Match Morning de Match 99.3 más Pop. Conéctate con The Weeknd. La canción se llama Save Your Tears. Son ya las 9:16. 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
1: 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Y es más, miren, para calentar motores, vámonos con BTS. Esto se llama Swim. Somos Alondra y Edson en el Match Morning de Match 99.3 más Pop. Conéctate.

0: escuchamos suena a través del Match Morning, The Match 99.3 más pop. Conéctate con BTS, se llama Swim, la rola 138 del día. Oigan, Matchers, en esta temporada donde todos somos expertos en el fútbol, te vamos a compartir los beneficios de ver un partido de fútbol. Está bien interesante para que, bueno, puedas tirar buenos factos, porque sí, México ganó. Y miren, estamos felices celebrando la pasión de este gran deporte. A las 9.30 todos los detalles. Soy Edson Aguirre en el Match Morning, The Match 99.3 más pop. Conéctate.
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3: Informedial. Hola, ¿qué tal? Es un gusto acompañarte.
2: Aviso.
3: Tenemos un bloqueo de manifestantes en el eje 6 Sur y Avenida Guelatao en la alcaldía Iztapalapa. Como alternativas, puedes utilizar la calzada Ignacio Zaragoza, Anillo Periférico o el eje 8 Sur.
2: Tráfico lento.
3: Tenemos el circuito interior con intensa carga desde el aeropuerto hasta Viaducto Río Piedad, así como en el circuito interior de Thiers hasta Benjamin Franklin.
2: Carga que avanza.
3: Con algo de carga, Avenida Molière, de Miguel de Cervantes a Saavedra, hasta llegar a Presidente Masaryk.
2: Buen avance.
3: Sobre Bosque de la Reforma, tenemos el avance libre, de Bosque de Duraznos y hasta Paseo de los Agüehuetes.
2: Clima.
3: La temperatura está en los 19 grados y esperamos una máxima de 24 para esta tarde. 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
2: Son las 9.
1: Con 26 minutos. 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

Ellos vienen en octubre a la Ciudad de México y los escuchas a través del Match Morning, The Match 99.3 más pop. Conéctate con Maroon 5, se llama This Love, a las 9 de la mañana con 30 minutos en este viernes en Match, donde estamos más que felices. México ganó el partido de ayer y obvio, Matchers, es temporada donde todo el mundo es experto en el fútbol, ¿a poco no? Somos Alondra y Edson, y es que ahí te va. Los beneficios de ver un partido de fútbol son muchísimos. Ya lo sabemos que reduce el estrés, pero ¿tú sabías que estimula la mente? Porque ver el fútbol implica leer estrategias, formaciones, movimientos. O sea, nunca falta el papá que se siente director técnico y le está gritando a la pantalla, ¿poco no? Y además, obvio, pues mira, genera una conexión social, porque ver un partido, reunirte con la familia, con los amigos, ir a un restaurante y vivir la emoción, pues eso es liberar emociones. Y gritar un gol o celebrar como celebramos anoche permite expresar pues esas emociones de forma muy sana y sobre todo nos acerca a otras culturas, justo como lo estamos viviendo en la Ciudad de México anoche, que nos fuimos al Ángel de la Independencia y que estaba llenísimo. Había muchos extranjeros, había obviamente pues toda la afición mexicana, que eso sí, todos llevaban el jersey verde de la selección, que ahí les va. Ustedes sabían que en este momento la playera de la selección mexicana es la más vendida en el mundo, superando ya a Alemania y a España, que también estaba como las favoritas a nivel mundial. Y ahora México está de moda y México está viviendo esta gran pasión. Y qué chido, ¿no? Porque sabemos que este viernes en Match es un viernes, miren, fiestero, tranqui para muchos. Unos no fueron a trabajar, otros siguen con la verde bien puesta, y por ahí dicen que hay otros cuantos que siguen en el Ángel de la Independencia. Así que vámonos con Hugel, esto se llama Jamaican, y ya lo escuchas en este viernes en Match a través del Match Morning, de Match 99.3 más pop. Conéctate.

0: de Match en el Match Morning de Match 99.3 Más Pop. Conéctate con Evanescence. La canción se llama Bring Me to Life. 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
1: 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Esto que ya suena es Golden Hendrix en Match 99.3 Más Pop. Conéctate.

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3: Hola, ¿qué tal? Es un gusto para mí acompañarte y traerte toda la información de las calles.
1: Aviso.
3: Déjame platicarte que vas a encontrar que ya se normaliza la circulación de Paseo de la Reforma a partir de la fragua con dirección a Insurgentes. En el sentido opuesto, continúa cerrada en las inmediaciones del Ángel de la Independencia. Esto por el retiro de logística, para que lo tomen en cuenta.
1: Tráfico lento.
3: Tenemos Constituyentes con intensa carga de Periférico y hasta Lomas Altas.
1: Carga que avanza.
3: Vas a encontrar un poquito de carga en Avenida Canal de Tezontle, de Río Tuxpan al Circuito Interior.
1: Buen avance.
3: Libre sobre Avenida Central Carlos Jan González, de la Avenida 412 y hasta llegar a Metro Musquis.
1: Clima.
3: 19 grados en la temperatura y esperamos una máxima de 24. 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
0: 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Son las 9.
1: Con 46 minutos. 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
2: Hora.
1: Son las 9.
0: Con 56 minutos.
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6: Somos Alondra y Edson Matchers, felices en este viernes en Match, viernes de ganadores, porque sí, México ganó anoche y seguimos con esta misma energía. 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

0: Morning de Match 99.3 más pop, conéctate con Tame Impala. La canción se llama Dracula. ¿Qué tal? ¿Cómo están pasando este viernes en Match? Todo México feliz por el triunfo de nuestro México ante Corea 1-0. Híjole, muchos desvelados. Seguro muchos no fueron a trabajar y se les perdona. Pero ¿saben qué? 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
1: 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Somos Alondra y Edson, y aquí la música no para. Viernes en Match, y nos vamos con Florida, se llama Good Feeling, en Match 90 99.3 más pop, conéctate, Ciudad de México. Este es el Match Morning.

0: Este es el Match Morning de Match 99.3 Más Pop. Conéctate con nuestra artista Match, Olivia Rodrigo, directamente desde su nueva era musical. Se llama Drop Dead. Oiga, Matchers, en este viernes en Match, miren, ya nos adelantamos a la celebración del Día del Padre y en este momento nos vamos a lanzar directamente al Portón Tepeyac, donde ya se encuentra Pris Tomasini con la escudería Match cargada de sorpresas. Así que vamos contigo, Pris.
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0: ¡Eso, Pris Tomasini! Oiga, Matchers, saludamos a todos los papás Matchers que están bien conectados y ya les adelantamos la celebración del Día del Padre en Portón Tepeyac. 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Soy Edson Aguirre y aquí la música no para, así que vámonos con Sabrina Carpenter, Please, Please, Please, en Match 99.3 Más Pop. Conéctate con el Match Morning.

0: En total van 170 canciones en Match 99.3 Más Pop. Conéctate con el Match Morning. Escuchamos a Sabrina Carpenter con Please, Please, Please. Oye, Matchers, este viernes en Match es un viernes en Match muy especial porque todos estamos felices por la victoria de nuestra selección. Porque sí, 1-0 ante Corea. ¿Y vieron ya las imágenes del Ángel de la Independencia anoche? ¿Cuántas personas creen que estaban anoche? 400,000 personas. Y te vamos a contar todos los detalles de este festejo histórico a las 10 de la mañana con 28 minutos. Así que bien atentos. Somos Alondra y Edson en el Match Morning de Match 99.3 Más Pop. Conéctate.
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3: Informedial. Hola, ¿qué tal? Es un gusto acompañarte.
4: Aviso.
3: Debido a los asistentes al partido de béisbol entre Sultanes de Monterrey contra Diablos Rojos en el Estadio Alfredo Harpelú, a las 7 de la noche podrás encontrar complicaciones vehiculares en Viaducto Río Piedad. Así que usa como alternativas el Eje 4 Sur, el Eje 3 Oriente o la calzada Ignacio Zaragoza.
4: Tráfico lento.
3: En estos momentos, en Avenida Oceanía, tenemos intensa carga de Río Consulado al distribuidor vial Eberto Castillo. La calzada Ignacio Zaragoza tiene bastante tráfico de telecomunicaciones a Viaducto Río Piedad.
4: Carga que avanza.
3: Un poquito de carga sobre Valderas de Avenida Juárez a Chapultepec.
4: Buen avance.
3: Está libre sobre Paseo de la Herradura, de Boulevard Interlomas y hasta llegar a Bosque de la Luz.
4: Clima.
3: La temperatura 20 grados y esperamos una máxima de 24 para esta tarde. 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
4: Son las 10
1: con 25 minutos. 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

Match a través del Match Morning de Match 99.3 Más Pop. Conéctate con Beyoncé, se llama Crazy in Love Matchers en este viernes, que miren, se viene distinto este viernes el Match. Mucha alegría, mucha gente muy desvelada porque México nos regaló otra victoria ante Corea 1-0. Y anoche lo más viral, el ángel de la independencia. ¿Qué onda con el festejo mexicano? Somos Alondra y Edson Matchers. Y bueno, yo fui testigo de esta gran celebración porque yo el partido me lo eché ahí muy cerquita de la Fuente de Cibeles en la Roma Norte, y terminando el partido que me lanzo al ángel de la independencia. Y de hecho, nuestro señor productor pues dijo, oye, ¿sí vas a ir? Es que ya reportaron en las noticias que está llenísimo. 400 mil personas estábamos ayer en Paseo de la Reforma, cerquitita del ángel de la independencia. Y es que bueno, históricamente durante décadas ha sido el punto de reunión al finalizar partidos, al celebrar torneos. Y vaya que se ha vuelto viral a nivel mundial que los mexicanos sabemos festejar a nuestra selección. 400 mil personas, o sea, imagínense, esos son como 6 estadios GNP seguros aproximadamente. Y para llegar, por ejemplo, yo que estaba en la Roma Norte y que me fui caminando, pues vas viendo a todas las familias, cómo los coches van con las banderas, tocando el claxon. Había mucha bubucela, mucho de pe, pe, pe, pe, pe, pe, pe, pe, pe, pe. Y eso sí, la justa de los besos. No sé por qué esta justa deportiva, todo el mundo se quiere besar con cualquier extranjero y obviamente se hacen las bolitas, todo el mundo pues aplaude y festeja. Y el próximo miércoles que vamos a enfrentarnos con Chequia, híjole, Machers, yo creo que se va a adelantar el fin de semana. ¿Ustedes qué onda? ¿Dónde vieron el partido? ¿También andan desvelados? ¿Andan festejados? ¿O todavía traen la verde, Somos Alondra y Edson y nosotros festejamos con más música. Así que vámonos con Dominic Fike. Esto se llama Baby Doll y ya suena a través de Match 99.3 Más Pop. Conéctate con el Match Morning. 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
1: Tráfico lento.
2: Tenemos en estos momentos el avance bastante complicado en Canal de Río Churubusco de Periférico Calle 7 a Zaragoza.
1: Carga que avanza.
2: Te vas a encontrar con un poquito de carga sobre la calzada Chivatito, de Avenida Constituyentes a Paseo de la Reforma.
1: Buen avance.
2: Está libre sobre Paseo de los Tamarindos, de la autopista México-Toluca a Paseo de los Laureles.
1: Clima.
2: Tenemos 21 grados en la temperatura y esperamos una máxima de 24 para esta tarde. 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
0: 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Son las 10.
1: Con 40 minutos.
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0: Ya nos vamos, hasta aquí el Match Morning de Match 99.3 Más Pop. Conéctate, pero antes de irnos, Matchers, como cada viernes del mes de junio, tenemos el nombre de nuestro Matcher, ganador de un mini proyector Match.
1: El ganador eres tú, Jonathan García. Muchas, muchas felicidades, Matchers. Recuerden muy bien que cada viernes en Match tenemos estos ganadores Matchers que además se llevan este mini proyector Match para disfrutar de la justa deportiva como se debe. 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
0: Oigan, Matchers, ya nos vamos, pero mañana sábado 20 de junio estaré de 11 a 12 del mediodía con la escudería Match en la colonia Obrera, en la alcaldía Cuauhtémoc, en calle Bolívar 190, en Bolívar 190, colonia Obrera, en la Cuauhtémoc, porque llevo sorpresas con la escudería Match y accesos dobles para ver mañana mismo a Zayn Malik, este ex One Direction, que canta mañana con The Kona Culture en el estadio GNP Seguros. Checa todo en arroba Match Radio HQ. Sígueme también en arroba Soy Alondra O García.
1: Y arroba Edson Aguirre. Se van a quedar en buenas manos con José Jarero Jari hasta la 1 de la tarde. Después Natalia Guerrero. Llegará Jimena Ramírez y Miguel Miranda para cerrar el día contigo. Y eso sí, en la escudería Match presente Pristo Mazzini. Somos Alondra y Edson. Y mañana los esperamos a las 8 de la mañana a través de Match 99.3 Más Pop. Conéctate con el Match Morning. ¡Vámonos!

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2: Son las 10.
3: Con 56 minutos.
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7: 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Correcto, Ciudad de México, ¿cómo estás? Oye, wow, viva Meg. Yo ayer me fui hasta el Ángel. Wow, saludos a todos los que me encontré por allá, Matchers. 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Ahorita platicamos todo. Ahorita platicamos todo. ¿Qué tal te la pasaste, eh? Bueno, viernes en Match 99.3. ¡Conéctate!

99.3 más pop, conéctate. David Guetta, Getting Over You. Matchers, ¿qué onda ayer, Viva México. Wow. Qué bien me la pasé. Oigan, me lancé al ángel. Me encontré varios matchers. Gracias a todos los que me saludaron. Celebramos, brincamos. Mis tenis así ya no sirven, ya saben, así enlodados hasta el tobillo, así todo. Pero no importa. ¿Estuviste ahí ayer? ¿Viste algo ayer ahí? ¿Qué onda? Qué chido. No, yo solo me dejé llevar así por la gente, así de... ¡Wow! La neta, qué chido, Matchers. Bienvenidos a todos los que están llegando a nuestro hermoso país, a nuestra hermosa Ciudad de México. Esto es Match 99.3. Si vas en una escudería, Uber, Didi, taxi, Jaxi, camión, que venga escuchando Match 99.3, bienvenidos todos. Aquí está la música que empieza el fin de semana. Hoy ahorita voy a aprender live Match Radio HQ, @ José Jarero. Kylie Minogue, Can't Get You Out of My Head. Claro que escuchas Match 99.

0: Escuchas Match 99.3 más Pop, conéctate. Buenos días, Ciudad de México. ¡Wow! Yo la verdad estoy muy contento, Matchers. Es viernes en Match. Pues bueno, ayer estuvo muy bonito lo que pasó con la pasión futbolera. Ya saben, tengo que utilizar las palabras correctas. Pero estamos, nos entendemos entre nosotros, Matchers. El miércoles de esta semana estuvimos justamente en la Gustavo Amadero celebrando la pasión del fútbol y vaya que la pasamos chido, me encantó, Matchers, hacer retos de dominadas con ustedes. Me quedé en la semifinal del torneo ahí que tuvimos, etcétera. Pero bueno, todo chido. Oigan, Joe Carey le va a abrir el Dead Beat Tour, a Tame Impala, que arranca el 6 de julio allá en Miami. Se va a poner bastante chido. También quiero decirte algo, Matcher. A ver, yo quiero saludar a los papás Matchers. Los estamos celebrando. Estamos realmente, pues, pasándola muy chido. Y yo quiero platicarles algo muy importante que va a pasar el día de hoy. Voy en este momento con Pris Tomasini para que me diga qué está pasando por allá. ¡Pris!
1: Hello, Harry, estamos conectando hoy celebrando el Día del Padre en el Portón Tepeyac y ya estoy con mi familia Cruz. ¿Cómo están? Ellos acaban de participar, se enfrentaron como familia y ¿qué crees, Harry? Nuestro papá Match ganó. ¡Aplausos! ¿Cómo está? ¿Qué tal? Ganador del día de hoy con Match 99.3.
2: Bien, muchas gracias. Que me destaman
3: y el descuento.
1: Así es, Harry, justamente se llevan el 15% de descuento por haber estado conectando con nosotros. Yo quiero saber qué es lo que van a disfrutar en el portón, qué se mueren por pedir de la carta.
4: Pues yo creo que unos churros y seguramente un cafecito de la olla.
1: ¡Ay, qué rico!
5: Un lecherito y chilaquiles.
1: Muy bien.
2: Yo igual chilaquiles y unos huevos con jamón más o menos.
1: Nos encanta. Oigan, Matchers, pues recuerden que estamos en Portón Tepeyac. Tú también llega a conectar con nosotros. Estaremos hasta las 12 del mediodía. Y estamos en Portón Tepeyac, en Calzada de Guadalupe, número 431, Colonia Guadalupe Tepeyac, en la Alcaldía Gustavo Amadero. Te esperamos porque la celebración del Día del Padre está en Portón. Yo soy Pris Tomasini y regresamos contigo, Harry, en Match 99.3. Más Pop,
0: ¡conéctate! ¡Eso es todo! Saludos a todos los papás, Matchers. Ya lo dijo Pris. La celebración del Día del Padre está en Portón. Ven a consentir a papá. Es momento de consentir a los papás, ¿eh? 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Portón, tan mexicano como tú. Ahí está Pris Tomasini. Van a estar haciendo circuitos, dinámicas, invitaciones. Láncense para allá, Portón Tepeyac. Además, chécate esta. Si tú llegas al Portón diciendo que lo escuchaste en Match 99.3, les van a hacer 15% de descuento en su cuenta. Te amo, Portón. Justin Bieber, Nicki Minaj, Beauty in the Pit. Viernes en Match 99.3.

0: viernes en Match 99.3 más Pop. Conéctate, JP, Justin Bieber, Nicki Minaj, Beauty and the Beat. Soy Harry, gracias por elegir Match 99.3. Quiero saludar a todos los que están sintonizando la estación, los que están llegando a la Ciudad de México, a nuestro país también, bienvenidos. Esto es Match 99.3. Quiero saludar a todos nuestros hermanos coreanos también, les mando un fuerte abrazo. El próximo sábado vamos a tener un evento, la primera edición, se llama Hola Corea. Es una celebración entre las dos culturas. Me encantará, Matcher, que estés ahí el próximo sábado.
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4: Hola, ¿qué tal? Es un gusto acompañarte.
5: Aviso.
4: Déjame platicarte que continúa concentración de manifestantes en un carril de paseo de la Reforma en las inmediaciones del Ángel de la Independencia. Esto es en la Alcaldía Cuauhtémoc, las alternativas Avenida Chapultepec, Circuito Interior, el Eje 1 Norte y el Eje Central.
5: Tráfico lento.
4: Tenemos calzada de Tlalpan con intensa carga de la calzada del Hueso a Cerro de Jesús y también complicado en Avenida Tláhuac de Aldama hasta Ermita Iztapalapa.
5: Carga que avanza.
4: Tenemos algo de carga sobre Presidente Masaryk de Mariano Escobedo al periférico.
5: Buen avance.
4: Aprovecha Avenida Río San Joaquín de Ferrocarril de Cuernavaca y hasta llegar a Lomas de Sotelo.
5: Clima.
4: La temperatura 22 grados. Esperamos una máxima de 24. Yo soy Gaby. 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

Viernes en Match 99.3, más pop, conéctate. Capital City, safe and sound. Acabo de prender live en TikTok, arroba José Jarero, quien guste. Aquí ando desde esta hermosísima cabina de radio. Ayer me lancé el ángel. ¿Tú fuiste donde celebraste la pasión del fútbol? Cuéntame, por favor. Quiero saberlo. Saludos a todos los que andan por acá, bastantes, wow. Gracias por conectar con Match 99.3. Oye, nuestra artista Match, Taylor Swift, este lunes, su canción I Knew It, I Knew You, la canción que hizo para Toy Story 5, debutó en el número 1 de Billboard Hot 100. Es la ocasión número 15 en la que Taylor Swift debuta una canción en la cima. Claro, como esta también lo hizo en su momento. You Belong With Me, Taylor Swift, viernes, en Match. No.

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1: ¿Qué tal se le está pasando el día de hoy?
2: Fantástico, después de una misa estamos platicando, haciendo juegos con nuestros amigos de Match y feliz.
1: Y se van a ir a desayunar ahorita al Portón con 15% de descuento por haber conectado con nosotros. ¿Qué es lo que van a pedir ahí en la carta?
3: Churros.
4: Nosotros también venimos por churros.
5: Un cafecito ya muy rico.
1: Y Macho, ya sabes, seguimos celebrando papá desde Portón Tepeyac, así que lánzate porque estaremos acá hasta las 12 del mediodía. ¡Felicidades, papá!
6: ¡Felicidades!
1: Yo soy Pristo Bacini, seguimos contigo, Cari, en Match 99.3, más pop.
7: ¡Conéctate!
8: Gracias, Pris. Saludos a todos los papás, ¿eh? Los queremos mucho. Lady Gaga, Judas. Son las 11.38 en la Ciudad de México. Es viernes en Match 99.3.

0: de la Ciudad de México, porque ya estuvo en México, en Monterrey, ya estuvo el 17 en la Arena BFG allá en Guadalajara, donde obviamente estuvimos con Match Guadalajara, y mañana va a presentar su The Conical Tour en el Estadio GNP Seguros. Pendientes, porque ahí va a estar Pristo Massini, ahí va a estar Ana también, productora de esta estación de radio. Busquen el Cubo Match, van a haber sorpresas, yo sé lo que te digo. Y hoy a las 6 de la tarde tenemos un especial Match FM que presenta Zayn Malik. 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
3: Hola, ¿qué tal? Es un gusto acompañarte.
2: Aviso.
3: Te recuerdo que la línea 2 del Metrobús todos los viernes y los sábados tiene horario de servicio ampliado hasta la 1 de la mañana, saliendo a la 1 la última unidad de Tepalcates o en Tacubaya para que lo tomen en cuenta.
2: Tráfico lento.
3: Tenemos calle Molinos con intensa carga del periférico hasta la avenida Revolución. En avenida División del Norte tenemos tráfico de Pacífico a Viaducto. Avenida Miguel Ángel de Quevedo con tráfico de División del Norte hasta llegar a Insurgentes.
2: Carga que avanza.
3: Tenemos Amores con Carga de Concepción Beistegui al Eje 8 Sur. En Avenida del Imán hay asentamientos en los semáforos de Insurgentes a la Avenida Estadio Azteca.
2: Buen avance.
3: Tenemos la autopista México-Cuernavaca con el avance libre de Viaducto Tlalpan hasta la caseta de cobro de Tlalpan.
2: Clima.
3: La temperatura está en los 22 grados y esperamos una máxima de 24 para esta tarde. 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

viernes en Match 99.3 más Pop, conéctate. Ciudad de México, la radio está más que encendida en Match 99.3, obviamente. Oye, mañana se presenta Zayn, ex integrante de One Direction. Zayn, bienvenido.

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0: 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Hora. Son las 11.
1: Con 46 minutos.
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Qué buena rola, Matchers. Estoy levitando aquí en la silla. Olivia Rodrigo, artista Match, que estuvo esta semana, a principios de esta semana, presentándonos en exclusiva su nuevo álbum You Seem Pretty Sad for a Girl So in Love para iHeartRadio, y una exclusiva que solo escuchas aquí en Match 99.3. Que además Olivia Rodrigo está, pero más que primer lugar de plataformas digitales desde que salió su álbum hace una semana, el 12 de junio. Qué chido, la neta, Matchers. Estoy aquí en live de TikTok. Los quiero mucho a todos, Matchers. Son bien chidos. Casi 200 Matchers aquí cotorreando, ¿eh? Gracias, como siempre. Los queremos mucho. ¿Qué tal ahora si escuchamos a Sabrina Carpenter? Espresso. Es viernes, que empieza el fin de semana. Claro. Más pop. Conéctate con Match 99.3.

0: Match 99.3, más pop conéctate, rolota, Sabrina Carpenter Espresso. ¿Cómo vas? ¿Todo chido? Bueno, te sigo acompañando hasta la una de la tarde. En unos minutos me voy a conectar con Pristo Massini. Pero a las 11 de la mañana con 56 minutos te voy a contar de nuestra primera edición de Hola Corea. Vamos a hacer un evento la próxima semana donde se van a fusionar las culturas de Corea y México. Bienvenidos a todos los coreanos y a todos los que vengan llegando a nuestro país, a la Ciudad de México. Esto es Match 99.3. Gracias por estar con nosotros. 11.56 te cuento, ¿va?
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3: Son las 11.
4: Con 57 minutos. 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
0: Correcto, Ciudad de México, buenos días. Si acabas de sintonizar la radio, bienvenida, bienvenido. Este es Match 99.3, más pop, conéctate. Tenemos lo mejor aquí del pop. Saludos a mi gente en mi TikTok Live, arroba José Jarero, arroba Match MXFM. 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Matcher, tengo un bloque que te va a encantar. A ver qué te parece, ¿eh? Lo estamos aquí curando artesanalmente para ti. Escuderías, los abrazo. Negocios, ya se la saben.

Qué buena rola, ¿no? Clean Bandit, Sean Paul, Rockabye. ¿Cómo vamos con la música, Ciudad de México? Ah, yo sé que bien, obviamente, pues obvio, escuchan Match 99.3. ¿Cómo que cómo? ¿Qué tal esta? Este bloque yo les dije, exquisito para ustedes.

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1: Escuchas Match 99.3, más pop, conéctate, rolota, sexy chick. Que me encanta que este coro sí dice sexy, sexy, ¿no? Mi David Guetta andaba así en otra época. Quiero mandarle un saludo a todos los que están en mi live de TikTok, arroba MatchMXFM, arroba José Jarero, Laurita, saludos Dani, saludos Fer. Ya saben que no leo apellidos, ¿eh? Saludos Valeria, saludos a David Guetta, saludos Julio, saludos de este lado Angie. ¡Wow! ¡Cuánta gente! Saludos Val, dicen aquí, Harry, mi mamá pone Match en Alexa. Eso es todo, recuerda decirle a Alexa, pon Match 99.3 en iHeartRadio y así, ya sabes. Estarás conectando con nosotros. Saludos Lulish hasta Guadalajara, Cari, Janji, Infinity, todos los que andan por acá. ¿Cómo vamos con la música? Chido, ¿no? Bueno, el domingo 31 de mayo, Dua Lipa se casó con el actor Calum Turner. Se casaron primero en Londres. Una semana después tuvieron una celebración masiva allá en Sicilia, Italia. Invitados como Elton John, Charlie XCX, Kevin Parker de Tame Impala. Y ahora siguen disfrutando la luna de miel. Bueno, ¿qué tal escuchar a Houdini? Suena, ¿no? Obvio, en Match 99.3 más pop. Conéctate.

Match 99.3, más pop, conéctate. Ciudad de México, buen camino. Quiero mandarle un saludo especial a mi hermano Fufi, que me viene escuchando, bro. Te mando un abrazo. Y a Regina, que vienen juntos, muy bien, escuchando Match 99.3 LMFAO Party Rock Anthem. Son las 12:16 en la Ciudad de México. 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

0: Match 99.3 más Pop, conéctate. LMFAO Party Rock Anthem. Qué rolota, ¿no? Me encanta escucharla más en un viernes en Match. Espero que tengas un gran, gran, gran inicio de fin de semana, que te la pases bien chido. Nada, yo te voy a poner la música. Match 99.3, ya sabes, tiene la mejor música para ti. Oye, el próximo fin de semana vamos a tener nuestro primer evento. Te quiero ver ahí, por favor. Vamos a conectar ese día. Escucha esto.
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0: 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Son las 12.
1: Con 24 minutos.
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0: Escuchas Match 99.3 más Pop, conéctate, rolón, ¿no? Sophie Ellis Bextor, Murder on the Dance Floor. Bueno, la celebración del Día del Padre está en portón. Ven a consentir a papá. Yo le mando un abrazo a todos los papás matchers. Este es su fin de semana, es su mes, ¿eh? Yo los abrazo a todos, los queremos. Y en la compra de una parrillada matchers para consentir a papá, ¿eh? Su bebida va por nuestra cuenta. 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Pristo Mazzini y la escudería Match han estado allá conectando con los matchers, pasándola bien chido. Y además, si tú llegas al portón diciendo que lo escuchaste en Match 99.3, oh, por favor, hágalo. 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Me voy a conectar ahorita con Pristo Mazzini. ¿Qué pasa, Pris? Buenos días.
1: ¿Qué onda, Harry? 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Hoy estamos conectando con la escudería Match y con nuestras Matchers, ¿eh, Ale? ¡Sí! Ellas ya desayunaron por acá en Portón. 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
1: ¡Ay, qué delicia! Oye, Matcher, tú también lánzate porque tenemos grandes sorpresas. Y si tú llegas al portón como nuestras Matchers diciendo que escuchaste Match 99.3, te van a hacer un 15% de descuento en tu cuenta. ¿Qué tal? 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Yo soy Pristo Mazzini. Continuamos contigo, Harry, en Match 99.3. 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
0: ¡Qué hambre me dio! Así de unos deliciosos huevitos. Y yo así de... ¡Ay! Así. Yo ayer en El Ángel celebrando así de... ¡Viva Mej! ¡Qué rico el portón, eh! Bueno. Tame Impala. Vamos con esta Drácula, claro. 12:30. Tú escuchas Match 99.3 más pop. Conéctate.

0: Escuchas Match 99.3 más Pop, conéctate, Ciudad de México. Claro, Madonna, Hung Up. Oye, gracias por todos los mensajes que me están mandando, wow. Quiero mandarle un saludo a Galilea, que me dice: Harry, te estás rifando con las canciones de hoy. Wow, Galilea, gracias. Te mando un saludón también. Por acá me pone Fer, me dice: mi papá te va escuchando, que en dónde está su regalo de papá Match. Bueno, en el portón. Yo le mando un abrazo a todos los papás Match, leyendas. Los quiero mucho, los queremos mucho, Felicidades. Celebren a su papá, por favor, llámenle ahorita a su papá y díganle: papá, te quiero mucho. Así como nosotros también en Match 99.3. Oye, a las 12 del día 46 minutos, voy a empezar un bloque que te va a encantar. Vas a ver.
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3: Hola Matchers, es un gusto ser su copiloto. Vámonos con la información vial.
2: Aviso.
3: Se encuentra cerrada la circulación en ambos sentidos de Universidad a la altura de Real Mayorazgo, esto en la alcaldía Benito Juárez. Así es que utilice Insurgentes y División del Norte como alternativas.
2: Tráfico lento.
3: Vámonos ahora con las zonas complicadas. Una de ellas es la calle Molinos, de Periférico a Revolución. Calzada de Tlalpan con avance complicadísimo de la calzada del Hueso a Cerro de Jesús.
2: Carga que avanza.
3: A través de Amores de Concepción, Beistegui al Eje 8 Sur. Avenida del Imán con avance un poquito complicado de Insurgentes a la Avenida Estadio Azteca.

0: buen avance.
1: Excelente avance en Insurgentes del Eje 10 Sur y hasta Periférico.
0: Clima.
1: La temperatura continúa en 23 grados. Yo soy Gwen y te acompaño aquí a través de Match 99.3 más Pop. Conéctate.

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0: 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Hola. Son las 12.
1: Con 46 minutos.
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Escuchas Mancho 99.3 más pop, conéctate. Qué rolota, Matchers de Ariana Grande. Me encanta esta canción, la neta. ¿No? Que de hecho Ariana Grande acaba de empezar su gira, bueno, su primera gira después de 7 años, promocionando su álbum Eternal Sunshine, que estrenó en 2024. De hecho, hoy se presenta en el Kia Forum allá en Inglewood, California. Ah, qué rolota, ¿no?

disculpita, macho, se me quedó pegado el dedo ahí en la canción. Ah, no pude no ponerla otra vez. Está buenísima, ¿no? Ariana Grande, qué rolota. Hate that I made you love me. Ah, lo siento. Fue inevitable, Matchers. Pero sé que igual que yo la disfrutaron también, ¿no? Bueno, una rola más antes de que llegue Natalia.

0: Matchers, ya me voy. Gracias por dejarme ponerte canciones y por escuchar Match 99.3. Mañana estará Match 99.3 con Zayn Malik. Hoy también tenemos a las 6 de la tarde especial The Conical Tour. Zayn, no te lo pierdas, el especial de Match FM. Te quedas con Natalia, luego viene Jimena y en la noche Miguel. Soy Harry, adiós.
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0: Son las 12.
3: Con 58 minutos.
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8: 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Chavacaniza. Buenas, buenas y buen viernes en Match 99.3, Más Pop. Gracias por estar conectados a su show, el show de la Chavacaniza, que justamente comenzamos en este momento el show de la Chavacaniza hasta las 5 de la tarde, tú y yo juntos. Yo soy Natalia Guerrero y quiero que también sepas que arranca el partido de los precios más bajos como galletas, canelitas, barritas o príncipe a 35 pesos. 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Y hoy, viernes, mañana es el concierto de Zane y hoy viernes les traigo invitaciones para The Conagol Tour.

0: música de viernes en Match 99.3 más pop. Conectamos con Kylie Minogue y su canción Can't Get You Out of My Head. Una de la tarde con 5 minutos, viernes 19 del 2026. Yo soy Natalia Guerrero, Nena Guerreri para ti en redes sociales y también como @matchradiohq. Esto en Instagram. Y síganos porque ahí se pueden enterar de todas las noticias de sus artistas favoritos, de las exclusivas que tenemos para ustedes, giveaways para que participen por invitaciones dobles para sus conciertos o festivales favoritos. Esto en nuestro Instagram, @matchradiohq. Y hablando de, pues, festivales, conciertos, este sábado, es decir, mañana, tenemos el Conacool Tour de Zayn Malik, que regresa a la Ciudad de México. Y el día de hoy, Directioners, les preparamos un especial Match. No te lo puedes perder. Comienza a las 6 de la tarde a través de toda la cadena Match. Y tú, corre la voz, pasa la voz en los grupos Directioners, en tus chats de WhatsApp, en redes sociales, para que todo mundo pueda conectarse a través de Match 99.3, o si están en otra ciudad, que nos escuchen a través de iHeartRadio. Porque a las 6 de la tarde tenemos para ustedes el especial Match The Same, porque su concierto es mañana. Y yo, claro que sí, hoy les tengo invitaciones para que se lancen mañana al concierto, ¿ok? Mientras, ¿qué les parece si vamos calentando motores?
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0: 99.3 más pop. Conectamos con Bruno Mars y su canción Risk It All. Oigan, chavacaniza, la exnovia de Harry Styles, Olivia Wilde, habló por primera vez de su relación. Así como lo escuchas, ¿eh? Yo soy Natalia Guerrero y obviamente ya tengo todos los detalles y te los quiero compartir a la 1:22. Así es que quédate conmigo porque a la 1:22 regreso para contarte qué show con lo que dijo Olivia Wilde de su relación con Harry Styles. Aquí en Match 99.3 más pop, conéctate.
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2: 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Es la 1:17.
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Rock 99.3 más pop. Conectamos con Harry Styles y su canción Sign of the Times. 1:22 PM, excelente viernes 19 de junio del 2026. Y ahora sí les quiero contar que Olivia Wilde, la exnovia de Harry Styles, fue al podcast Call Her Daddy y habló de muchas cosas y entre ellas, sí, por primera vez habló de su noviazgo con el mismísimo Harry. Y yo la neta te quiero contar que show, me urge comentarlo con alguien, o sea, con ustedes. Yo soy Natalia Guerrero, Nena Guerrero para ti en redes sociales y también como @matchradiohq. Y dentro de muchas cosas, ella describió lo siguiente. Tuvimos Harry y yo, Olivia Wilde, la relación más encantadora, tan dulce, tan hermosa y realmente muy familiar. Creo que existíamos dentro de una pequeña burbuja y ese juicio externo nunca logró entrar a esa burbuja. De verdad fue un milagro y un verdadero testimonio de que pudimos hacer lo posible. También reconoció que a la fecha, después de 3 años de haber terminado, le sorprende la intensidad con la que algunas personas reaccionaron al romance entre ella y Harry cuando esto salió a la luz en 2021. Dice, realmente enojó a la gente. La gente estaba realmente furiosa, como que ella no podía dar crédito que una relación amorosa entre dos personas causara tanto conflicto alrededor del mundo, ¿no? Mucho de este chismerío, de este run run que surgiera porque ella seguía casada con Jason Sudeikis, el papá de sus hijos. Dice ella en el podcast que pues estaban separados ya, que no había nada más que pues firmar las cosas y eso. Y además, la diferencia de edad entre ella y Harry, porque ella es más grande. Así las cosas, si quieres escuchar el podcast, obviamente yo ya lo escuché. Es Call Her Daddy y es el episodio con Olivia Wilde. Yo soy Natalia Guerrero y pues obviamente en cuanto salió esta información, corrí a escucharla porque saben que soy ultra fan de mi querido Harry Styles. Nos quedamos ahora con otra inglesa y digo inglesa porque Harry es inglés, ¿no? Esto es de Olivia Wilde, se llama So Easy to Fall in Love en Match 99.3 más pop, conéctate.

Match 99.3 más pop, conectamos con Martin Solveig y su canción Hello. 1:31 PM, Chava Caniza, buen viernes en Match. Yo soy Natalia Guerrero y voy a estar de regreso contigo a 1:44 PM porque te quiero contar de Hola Corea, nuestra primera edición que no te puedes perder y va a ser muy pronto. Así es que si tú quieres conocer más acerca de la cultura coreana o eres súper fan del K-pop y toda esta onda, quédate conmigo porque a 1:44 te cuento de Hola Corea en Match 99.3 más pop. Conéctate. 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
1: Hola, Matchers, qué gusto ser su copiloto. Vámonos con la información vial. Excelente camino.
2: Aviso.
1: Tras el paso de una marcha, se libera la circulación del eje 1 Poniente y hay manifestantes que todavía cierran la circulación en Abraham González, Atenas y General Prim.
2: Tráfico lento.
1: Vámonos hasta Ermita Iztapalapa, donde el avance es complicado. De Avenida de las Torres a Rojo Gómez. Canal de Miramontes con avance lento de Acoxpa a Tasqueña.
2: Carga que avanza.
1: En Chimalhuacán, de Adolfo López Mateos a Periférico. La Avenida de las Culturas con carga que avanza de la Calzada de las Armas al eje 5 Norte.
2: Buen avance.
1: En 5 de Mayo, de Aquiles Cerdán a Tezozómoc. Y Lomas Verdes, avance excelente de Boulevard San Mateo a Presa Marín.
2: Clima.
1: En la temperatura ya tenemos 24 grados. Yo soy Gwen y te acompaño aquí a través de Match 99.3 más Pop. Conéctate.

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0: Es la una.
1: Con 40 minutos.
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Touch 99.3 más Pop. Conectamos con Temper City y su canción Self Aware, 1:44 p.m. Y en ese momento yo, Natalia Guerrero, les quiero compartir de Hola Corea, porque Match 99.3 y K-Pop México Radio te queremos invitar a 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Cualquier duda, pendiente de nuestras redes sociales, @MatchRadioHQ en Instagram y también como @K-Pop México Radio. Sal y vale. Dicho lo dicho, yo Natalia Guerrero continúo con las mejores canciones para este viernes en Match. Dua Lipa, miren, nunca decepciona para los viernes en Match, ¿a poco no? Dancer Now en Match 99.3 más Pop, conéctate.

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2: Faltan pocos días.
3: Es la una.
0: Con 54 minutos.
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0: 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Conectamos con Justin Bieber y su canción Yummy para esta hora de música continua. Y hablando de Yummy, provecho, si están comiendo, si van para allá, ¡ay, qué rico! Disfruten. Yo ahorita me voy a dar una escapadita entre canciones a comer algo. Yo soy Natalia Guerrero, Nena Guerrero.
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1: En Match 99.3 más pop, conectamos con Billie Eilish y su canción Bad Guy. Esta es una hora de música continua, buen viernes en Match. 2:24 p.m. y el próximo 20 de septiembre, Chavacanisa, les quiero contar que comienza la etapa final de la gira After Hours Till Dawn Tour de The Weeknd, que vino en abril a nuestro país. Y con ella, déjenme les digo que ya llega la despedida de The Weeknd. Y dirás tú, achis achis, los mariachis como Natalia. Pues bueno, te cuento qué show. Resulta y resalta que el canadiense ya nos había estado a DCD, que quería dejar atrás este alter ego, bueno, este alter ego artístico de The Weeknd, porque desea explorar una nueva etapa creativa más cercana a su identidad personal y menos ligada a dicho personaje. Así es que el fin de The Weeknd, como lo conocimos desde hace 15 años, será el próximo 4 de noviembre con su último concierto de la gira en Kuala Lumpur. Esta última parte de la gira, esta última leg, como le llaman, será en Asia, comenzando el 20 de septiembre y terminando el 4 de noviembre. Así es que vamos a estar expectantes, bueno, estamos expectantes a ver qué nos regala The Weeknd en esta nueva faceta artística, porque seguirá siendo artista. Claro que sí, pero no sé qué giro le podrá dar. ¿Tú qué te imaginas? Yo me podré imaginar que quiere ser algo más, pues sí, como lo menciona, más personal, pero para poderse acercar desde otro ángulo. Sobre todo la actuación, que estaba como muy interesado en eso, ¿no? ¿Tú qué opinas? Compártemelo a través de Talkback de iHeartRadio. Y en lo que tú y yo chorchamos por acá, te acompaño con esto del mismísimo The Weeknd, Save Your Tears, en Match 99.3. Más pop, conéctate conmigo. Yo soy Natalia Guerrero.

Rich 99.3 más pop. Y claro que sí, esta hora de música continúa con mucha rola de Vivi de Viernes en Match, ¿a poco no? 2:32 PM, yo soy Natalia Guerrero, Nena Guerrero, y para ti en redes sociales. Y también encuéntranos en Instagram como @matchradiohq. 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Vamos a estar todo el equipo de Match 99.3. Suena Summer, Come Back to Friends, rolón perfecto para esta tarde lluviosa de viernes con Match 99.3.

99.3 más pop. Conectamos con New Religion de Bebe Rexha y Faithless. 2:43 PM, Chava Canisa, y el próximo 18 y 19 de septiembre tenemos un exclusivo match con tus artistas favoritos, que si Cardi B, Goo Goo Dolls, Mayo Lazer, Muse, Snoop Dogg, Weezer, Star Larsen, BTS, Benson Boone y muchísimos artistas más. Y dirás tú, Natalia, ¿pero por qué o qué? 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Y hablando del iHeartRadio Music Festival, que ya es en septiembre, que sí va a estar Benson Boone, vamos agradeciendo con esta canción Beautiful Things, algo bonito que tenemos.

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0: Son las 2. Con 51 minutos.
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1: Chabacaniza, 8 minutos y las 3 de la tarde. Lo que quiere decir que estamos comenzando tú y yo la mitad de tu show, el show de la Chabacaniza en este viernes 19 de junio. Yo soy Natalia Guerrero, Nena Guerreri para ti en redes sociales y también como arroba match radio HQ. Pregunta: ¿listo el talkback de iHeartRadio? Espero que sí. Si no, descarga nuestra app iHeartRadio en tu celular o tablet. Regístrate, es gratis. Nos buscas como Match 993 para que ubiques el talkback, ese botón rojo con micrófono blanco dentro. Porque próxima hora, invitaciones para Zane, que ya es mañana en el estadio GNP Seguros. Eso y más aquí en...

99.3 más pop. Conectamos con Simple Plan y su canción Perfect y viajamos al pasado hace 23 años que conocimos esta canción que acabamos de escuchar. Yo soy Natalia Guerrero, Nena Guerrero, y para ti en redes sociales y también como @matchradiohq en Instagram. Y el próximo sábado tenemos un date match. ¿Cómo, cuándo, dónde y por qué? Te lo cuento en dos canciones. 3:01 p.m. Excelente viernes 19 de junio. Gracias por estar sintonizando el show de La Chava Canicia. Y a ti que vas transitando en las calles de la Ciudad de México, te acompaño con este rolón de Tame Impala. Se llama Dracula en Match 99.3 más pop. Conéctate.

Adele con Hello en Match 99.3 más pop. Gracias por estar conectados y aplauso para Adele. La Adele con su Hello, su cúbulo. ¿Cómo están? 3:09. Yo soy Natalia Guerrero, Nena Guerrero, y para ti en redes sociales. Y también encuéntranos en Instagram como @matchradiohq y como @kpopmexicoradio, porque ahí merolas tendremos todos los detalles para que no se pierdan el date match que tenemos el próximo sábado 27 de junio, es decir, de mañana en 8. Te estaremos esperando en el Centro Cultural Futurama de 12 del mediodía a 4 de la tarde con nuestra primera edición de Hola Corea. Así es que si tú quieres conocer un poco más acerca de la cultura coreana, conocer más sobre el universo K-Content y los proyectos innovadores de K-Pop, bueno, no te pierdas Hola Corea este próximo sábado 27 de junio de 12 de mediodía a 4 de la tarde en el Centro Cultural Futurama. Ahí estaremos el equipo de Match 99.3 porque tendremos, claro que sí, los Random Dance de K-Pop. Y si tú ganas, podrás llevarte algún álbum de alguno de tus artistas de K-pop favoritos como BTS, como Blackpink, Cordis. También tendremos The Stray Kids y muchos artistas más. Habrá comida, productos de K-Beauty. Y algo que me encanta es que habrá un meeting, un fan meeting especial con Almas, la girl band mexicana que estará presentando su primer EP Metanoia. Así es que todo esto y más el próximo sábado 27 de junio en Centro Cultural Futurama de 12 de mediodía a 4 de la tarde para Hola Corea. Y hablando de Corea, de K-pop, bueno, ayer vieron el partido. Sí, ganó México, aplausos por eso, pero abrazos y buena vibra a nuestros hermanos coreanos. ¿Qué categoría de persona, verdad? En fin, dicho lo dicho, yo los acompaño con uno de los reyes del K-pop, si no es que los reyes, BTS con Swim en Match 99.3 más pop. Conéctate. Swim.

0: Levitating the Dua Lipa en Match 99.3 más pop. Gracias por estar conectados. Chava Caniza, yo soy Natalia Guerrero y voy a regresar contigo a las 3 de la tarde con 26 minutos con dinámica para que participes por invitación doble para el concierto de Zane de Conacol Tour, que ya es mañana en el estadio GNP Seguros. ¿Quieres ir? ¿Ten listo Talkback? Aplicación iHeartRadio, descargada en tu celular o tablet, registrado, gratis. Nos buscas como Match 99.3 y Merolas. Verás el talkback, botón rojo con micrófono blanco dentro para presionarlo y grabar lo que sea que yo te vaya a pedir a las 3:26 que regreso aquí al show de La Chava Caniza en Match 99.3 más pop. Conéctate.
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3: Son las 3:22.
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En Match 99.3 Most Pop conectamos con Fon y su canción We Are Young. 3 de la tarde con 26 minutos. Gracias por estar sintonizando el show de La Chavacanis en este viernes 19 de junio. Yo soy Natalia Guerrero, lista para lanzar dinámica e invitarte mañana al Estadio GNP Seguros a The Conaculture, The Same Ex One Direction. ¿Quieres ir? Participación exclusiva a través de Talkback de iHeartRadio. Dame tu nombre completo, tu número de celular y convénceme, pero neta que se note que eres ultra fan de Zane y dime por qué no te puedes perder el Conaculture de mañana en Ciudad de México, The Zane. Así de fácil, así de sencillo. Convénceme, dime por qué no te puedes perder el Conaculture de Zane mañana sábado 20 en el Estadio GNP Seguros. Convénceme, tu nombre completo, número de celular, esto a través de Talkback de iHeartRadio y participas por pase doble. Regreso en dos canciones con uno de ustedes como ganador. Muchísima suerte, yo soy Natalia Guerrero. Escuchamos ya a Dominic Fig. Esto se llama Baby Doll en Match 99.3 Más Pop. Conéctate. 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
1: En Match 99.3 más pop, conectamos con Ed Sheeran y su canción Shape of You, que recuerden también, diciembre, Ed Sheeran en la Ciudad de México. Faltan unos meses, sí, pero pues bueno, hay que ir previendo, hay que ir organizando el dinero para comprar nuestros boletos o para estar muy pendientes de Match 99.3, porque en una de esas te invitamos. A donde quiero invitarte es al concierto de Zayn, que es mañana de Conacol Tour, en el Estadio GNP Seguros. Ya sabes, sigue escuchando Match 99.3. Ticketmaster.com.mx o muy pendiente de nuestras redes @matchradiohq, porque mañana en una de esas el Cubo Match se aparece en las inmediaciones del Estadio GNP Seguros. Si yo fuera tú, muy pendiente. ¿Ok? Muy bien. Tengo ganador, ganadora que se lanza mañana con alguien más a disfrutar del Conacol Tour, porque me convenció a través de Talkback de iHeartRadio, además de darme su nombre completo y número de celular, y me dijo porque no se puede perder el concierto de mañana de Zayn, y me dice que porque ella creció escuchando la música de One Direction y Zayn gracias a sus primas, y que nunca ha podido ver a alguno de los ex One Direction en vivo. Así es que tú, María José Rodríguez, te lanzas, igual invitas a una de tus primas, ¿no?, a ver a Zayn mañana en el Estadio GNP Seguros y disfrutar, mira, muchísimo el Conacol Tour. Aquí ya saben cuál es la única, entre comillas, condición que yo, Natalia, les pongo. Que cuando suban videos o fotos, me puedan taguear. Menciónenme en sus historias de Instagram o también en TikTok cuando suban los videos, pues para saber cómo se la pasaron, ¿no? @nenaguerreri, así me encuentras. Y también a @matchradiohq. ¿Sale y vale? Felicidades, María José Rodríguez. Y ahora yo los acompaño con algo de los One Direction, One Way or Another, en Match 99.3. 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

0: Hay carga que avanza de Texcoco a bordo de Xochaca.
1: Buen avance.
0: En Periférico de Molinos a Desierto de los Leones. Insurgentes con buen avance de Río de los Remedios a Montevideo.
1: Clima.
0: La temperatura 24 grados y llueve en diferentes zonas de la capital, así es que conduzcan con precaución. Yo soy Gwen y los acompaño aquí a través de Match 99.3 más Pop. Conéctate.

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0: Son las 3.
1: Con 41 minutos.
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0: Lounge 99.3 más pop. Conectamos con Olivia Rodrigo y su canción The Cure, una de sus más recientes canciones que se desprende de su más reciente álbum, You Seem Pretty Sad for a Girl So in Love. 3:46 y a las 6:00, Chava Caniza, atención, pongan alarma porque les tenemos el especial match de Zayn. Porque sí, mañana es su concierto en la Ciudad de México, Estadio GNP Seguros. Te voy a seguir invitando en la próxima hora, pero tú no te pierdas hoy a las 6:00 este especial match de Zayn, pues para que vayamos calentando motores, ¿a poco no? Yo digo que sí, no te lo pierdas a las 6:00. Y hablando de calentar motores, bueno, ¿qué les parece si escuchamos esto?
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1: Son las 3.
0: Con 55 minutos.
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7: Chavacaniza. Estamos comenzando la última hora del show, ¿eh? Sí, porque son 5 minutos para las 4 de la tarde. Yo, Natalia Guerrero, te digo goodbye a las 5 p.m., pero en esta última hora te vuelvo a invitar a The Conical Tour de Zayn, que es mañana en el Estadio GNP Seguros, ¿ok? Así es que listísimo, Chuck Back de iHeartRadio. Espero que sí, porque ¿sabes qué? Voy a estar regresando en dos rolas para dar a conocer dinámica. Te escucho en Talkback de iHeartRadio para saludos, peticiones de canciones o te leo también en WhatsApp Match. Eso y más aquí en...

99.3 más pop, conectamos con Olivia Denso, Easy to Fall in Love, canción perfecta para ustedes y para mí. Enamorados. ¿Quién anda enamorado, enamorada, enamorade? ¡Uy! ¡Que vive el amor! Son las 4 de la tarde con 2 minutos y quien no anda enamorado, no ponga ojos de huevo cocido ni tuerza la boca. Porque el amor va a llegar algún día, nomás déjate creer. Hay que aprender también a querer bonito, porque luego uno, ¡híjole! Si yo les contara con lo que me he conformado en la vida, pero no, cambié. Buen viernes 19 de junio, yo soy Natalia Guerrero, Nena Guerreri para ti en redes sociales y también como @matchradiohq, así nos encuentras en Instagram. Y mañana nos podremos encontrar en el Estadio GNP Seguros para gozar, disfrutar del Conacol Tour de Zane. Cortesía de Match 99.3, ¿quieres ir? Bueno, participa a través de Talkback de iHeartRadio. Espero que tengas ya descargada nuestra aplicación iHeartRadio en tu celular o tablet. Regístrate, es gratis. Búscanos como Match 99.3 para que ubiques ese botón rojo con micrófono blanco dentro que es el Talkback. Que en este momento lo presionas, me das tu nombre completo, tu número de celular y ya. Convénceme porque ahora sí, este pase es el último pase que tengo del show de la Chavacanisa para Zane, ¿ok? Así es que convénceme, ¿por qué no te puedes perder mañana el Conacol Tour The Zane? Así de fácil, así de sencillo. Así es que dame tu nombre completo, tu número de celular y convénceme a través de Talkback diciéndome por qué no te puedes perder el concierto de mañana de Zane X One Direction, ¿ok? Este 2026 es el año en el que los X One Direction regresaron a la música. Parece que se pusieron de acuerdo, ¿verdad? En lo que tú participas, yo te acompaño con esto de Foster the People. Se llama Pump It Up Kicks sonando en el show de La Chavacanisa. Gracias por estar sintonizando Match 99.3. Más pop, conéctate y mucha suerte, Chavacanisa.

Ay, unos aplausitos, Chava Canisa, para este rolón del Bruno Mars y Lady Gaga. Die with a smile. 4 de la tarde con 12 minutos. Buen Vivi Viernes en Match. 19 de junio, yo, Natalia Guerrero, en este momento tengo que dar a conocer al último, o última será, ganador, ganadora, que se lanza, bueno, del show de la Chava Canisa, porque Jimé trae más invitaciones, pero bueno, mi último ganador para el Conical Tour de Zayn. Te pedí que me convencieras a través de Talkback de iHeartRadio diciéndome por qué no te puedes perder el Conical Tour de Zayn mañana aquí en Ciudad de México, dándome tu nombre completo y número de celular. Felicidades a Gabriel Valenzuela Reyes, porque él se lanza mañana a The Conical Tour. Y me dice Gabriel que él descubrió a One Direction gracias a su mejor amiga, porque cuando tenían 13 años, justamente así, le puso desde el primer disco y fueron creciendo y fueron compartiendo. Y dice que sería un sueño poder ver juntos a Zayn, a uno de los One Direction. Bueno, pues felicidades, Gabriel Valenzuela Reyes, que ya tienes tu pase doble para lanzarte con tu BFF mañana a The Conical Tour a cumplir ese sueño de ver a uno de los One Direction juntos. Yo soy Natalia Guerrero, Nena Guerrero, y para ti en redes sociales y también como arroba Match Radio HQ. Suena Huntrix con Golden en Match 99.3. 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

0: En Match 99.3 más Pop conectamos con Hendrix y su canción Golden Chabacanisa. El próximo sábado ustedes y nosotros, el equipo de Match 99.3, tenemos otro date, otra cita. Hola Corea en su primera edición y voy a regresar contigo a las 4 de la tarde con 23 minutos para contarte qué show con esto y no faltes, ¿ok? Eso a las 4 con 23 aquí en Match 99.3 más Pop. Conéctate.
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0: de la Avenida de las Palmas con dirección a Santa Cruz Mellehualco.
1: Tráfico lento.
0: El avance complicadísimo en Río San Joaquín de la calzada Mariano Escobedo a Periférico. La Avenida 608 con avance lento de la Avenida 606 y hasta Río Consulado.
1: Carga que avanza.
0: A través de Ceilán del Eje 4 Norte y hasta Cuitláhuac. En Avenida de las Culturas hay carga que avanza de la calzada de las Armas al Eje 5 Norte.
1: Buen avance.
0: Vamos excelente sobre Insurgentes de Río de los Remedios a Montevideo. Y lo más verde es con buen avance de Boulevard San Mateo a Presa Madín.
1: Clima.
0: La temperatura continúa en 23 grados. Yo soy Gwen y te acompaño aquí a través de Match 99.3 más Pop. Conéctate.

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0: Son las 4.
1: Con 20 minutos.
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0: En Match 99.3 más pop, conectamos con Shakira y Wyclef Jean. Esto fue Hips Don't Lie. 4 de la tarde con 24 minutos. Y ahora sí, te quiero compartir, si no lo has escuchado, que el próximo sábado 27 de junio, es decir, de mañana. No te creas, no es de, si es de mañana, perdón.
1: Déjame ver. Sí, no, ay, sí.
0: Sí, de mañana en 8. 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Yo voy a estar ahí, ¿ok? Yo soy Natalia Guerrero y te acompaño con las mejores canciones, Taylor Swift y The Fate of Ophelia, en el show de La Chavacanisa este viernes para ti en Match 99.3. Más pop, conéctate.

música de Vivi Viernes en Match 99.3 más pop. Escuchamos a Kygo con Firestone, 4:34 PM. Yo soy Natalia Guerrero, Nena Guerrero, y para ti en redes sociales, y para ti, fan de Zayn Malik, que se presenta mañana en el Estadio GNP Seguros con The Conical Tour. Hoy les tenemos una sorpresa. A las 6:00 PM comienza el especial Match de Zayn. Así es que no te lo pierdas. Pon alarma porque en 1:30, más o menos, estaremos escuchando el especial de Zayn en Match 99.3. Corre la voz, ¿ok? Con toda tu gente, con todas las Directioners. Yo soy Natalia Guerrero, excelente canción de viernes en Match 99.3, más pop. Conectamos con Mojo y esto que se llama Lady.

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2: 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Son las 4.
0: Con 41 minutos.
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Conectamos con Joe y su canción End of Beginning en Match 99.3 más Pop. Gracias por haber conectado conmigo durante esta semana, Chavacaniza. Recuerden que yo, Natalia Guerrero, los acompaño de lunes a viernes de 1 de la tarde a 5 con el show de la Chavacaniza a través de Match 99.3 más Pop. Conéctate. Oigan, buen fin de semana, buen viernes, a ver mucho fútbol. Quédense con Jimmy a partir de las 5 de la tarde. Sigan participando por invitaciones para el concierto de mañana de Zayn el Conical Tour. Bien pendientes de nuestras redes, arroba Match Radio HQ en Instagram, porque en una de esas, el Cubo Match va a andar suelto el día de mañana. Arroba Match Radio HQ, por si tú quieres encontrar el Cubo Match mañana para el concierto de Zayn, ¿ok? Que es mañana en el Estadio GNP Seguros. Yo soy Natalia Guerrero, Nena Guerreri para ti en redes sociales, y te voy a acompañar con una canción de ultra fin de semana. Porque ayer, con eso que ganó México, hay fútbol, hay mucho extranjero. Bienvenidos, bienvenidas, welcome, bienvenuti. ¿Cómo más se dice? A ver. Bueno, nos voy a dejar con un rolón perfecto para fin de semana y que seguramente todos conocemos. Esto es I Got a Feeling en Match 99.3 más Pop. Conéctate. Bye bye, Chavacaniza.

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1: Son las 4.
0: Con 55 minutos. 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
2: ¿Qué onda, Matchers? ¡Feliz viernes del Match! ¿Cómo están? Yo ronca, Matchers, porque la neta, pues grité mucho el día de ayer. Son las 5 de la tarde con un minuto. Mucho gusto. Bienvenidos. Yo soy Jimena Ramírez. Te acompaño en este viernes en Match lluvioso. Desde las 5 de la tarde hasta las 9 de la noche, Matcher, en punto de las 6 de la tarde, arrancamos con el programa especial Match de Zayn Malik, previo a su show, este sábado 20, el día de mañana, que se presenta con su The Conical Tour en el estadio GNP Seguros y Match 99.3. Te invitan a exclusiva porque sí, traemos sorpresas para todos ustedes. Matchers, feliz viernes en Match. Bienvenidos.

0: Match 99.3 más pop, conéctate, escuchamos a Rihanna, Don't Stop the Music, musiquita de viernes, el match, 5 de la tarde con 9 minutos, match, y en punto de las 6 de la tarde, no te puedes perder nuestro programa especial Match de Zayn Malik, que lo amamos, Matcher, y la neta va a estar increíble, en punto de las 6 de la tarde por toda la cadena Match, este gran especial Match de Zayn Malik, previo a su show el día de mañana en la Ciudad de México, Conan the Chronicle Tour. ¿Están listos, Matchers, para lanzarse este gran concierto? Yo sé que sí. Zayn Malik, te esperamos, ya estará por aquí circulando. Si nos está escuchando el Match 99.3, te mandamos muchísimos besos y queremos ir practicando para el show del día de mañana.
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Match 99.3 más pop. Conéctate con Olivia Rodrigo. Escuchaste Drop Dead. En este viernes, Matcher, viernes el match, viernes fin de semana. Yo soy Jimena Ramírez contigo hasta las 9 de la noche. 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Algo tranquilito, llega Billie Eilish. Esto se llama White Flower y lo escuchas en Match 99.3 más pop. ¡Conéctate!

0: Match 99.3 más pop, conéctate con Billie Eilish. ¿Escuchaste White Flower, Matcher? En este viernes en Match, Matcher, en punto de las 6 de la tarde comienza el especial Match de Zayn Malik previo a su show, que es el día de mañana en el estadio GNP Seguros con su The Conical Tour. No te lo pierdas, el especial Match por toda la cadena Match de Zayn Malik.
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3: Informe vial. Hola, Matchers, qué gusto ser su copiloto. Vámonos con la información vial. Excelente camino.
2: Aviso.
3: Se inició el desembarque de personas en la línea 1 del cablebús por tormenta eléctrica en la zona norte. Una vez que las condiciones meteorológicas sean las adecuadas, se reanudará el servicio.
2: Tráfico lento.
3: El avance continúa poco a poco en el circuito interior de Revolución a Tlalpan, el eje 6 sur a vuelta de rueda del distribuidor vial San Antonio a Cuauhtémoc.
2: Carga que avanza.
3: La encontramos en vértice de Emperadores a Concepción Beistegui. También hay avance un poquito lento en Gustavo Vaz de Mario Colina, Puente de Vigas.
2: Buen avance.
3: En Río Churubusco del eje 5 sur a Río de la Piedad y Paseo del Pedregal con buen avance de Ciudad Universitaria a Lluvia.
2: Clima.
3: La temperatura 22 grados y todavía llueve en gran parte de la capital. Yo soy Gwen y te acompaño aquí a través de Match 99.3 más pop. Conéctate.
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0: 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Son las 5
1: con 27 minutos.
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es el Match 99.3 más pop. Conéctate, escuchamos a Calvin Harris con Summer. Pura musiquita de fin de semana, 5 de la tarde con 30 minutos. Y Match en punto de las 6 de la tarde arrancamos con el programa especial Match por toda la cadena Match de Zayn Malik. No te lo puedes perder, Matchers Previo es el pre-concierto. El día de mañana se estará presentando en la Ciudad de México en el Estadio GNP Seguros con The Conical Tour. Y la neta estará espectacular. Así que el programa especial Match no te lo puedes perder en punto de las 6 de la tarde por toda la cadena Match. Es más, si tú conoces a alguien que es súper fan de Zayn Malik, o tú eres el gran fan, Matcher, te la vas a pasar increíble en punto de las 6 de la tarde. No te lo puedes perder. Vámonos con más musiquita de viernes en Match. Tame Impala con Dracula en Match 99.3. Más pop, conéctate.

Nacho 99.3 más pop, conéctate con The Weeknd. ¿Escuchaste quién? Feel My Face. Feliz viernes, el Macho. Son las 5 de la tarde con 38 minutos. Y Matchers, a poner muchísima atención que en punto de las 6 de la tarde comienza nuestro especial Macho de Saint Mali, que se presenta el día de mañana en el estadio GNP Seguros con su The Conocle Tour. Muchos Matchers van a ir porque han sido nuestros ganadores. Así que el concierto será con nuestro especial Match de Saint Malik en punto de las 6 de la tarde por toda la cadena Match. No te lo puedes perder. Espero que ya estés listísimo para escuchar

0: rolas favoritas de los Kings of Leon. Escuchaste Sex on Fire, el Match 99.3 más pop. Conéctate viernes, el Match 5 de la tarde con 45 minutos. Match 15 minutos para que arranque el especial Match de Saint Malik con su The Conical Tour. Pisa tierras mexicanas el día de mañana en el Estadio GNP Seguros. Estamos muy emocionados y pues iremos calentando los motores para mañana, Matchers.
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3: Hola Matchers, yo soy Gwen y fue un gusto acompañarlos con la información vial.
2: Aviso.
3: Recuerden, se encuentra cerrada la circulación por manifestantes en Bucareli a la altura de Atenas en la colonia Juárez.

0: Extremadura con avance lento de Insurgentes a Patriotismo.
1: Carga que avanza.
0: En Avenida Homero de Ferrocarril de Cuernavaca a la calle Arquímedes. En Vértiz hay carga que avanza de Emperadores a Concepción Beistegui.
1: Buen avance.
0: En Río Churubusco del Eje 5 Sur a Río de la Piedad y Delfín Madrigal con buen avance de Avenida del Imán al Eje 10 Sur.
1: Clima.
0: La temperatura continúa en 22 grados y se registra lluvia en algunas zonas de la capital. Yo soy Gwen, me despido, pero quédate escuchando Match 99.3 más Pop, conéctate.
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1: 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Son las 5.
0: Con 49 minutos.
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Match 99.3 más pop. Conéctate con Bibi Rex. Escuchaste New Religion en este viernes. El match 5 de la tarde con 53 minutos. Y Match, estamos a unos minutos para arrancar con nuestro especial de Zayn Malik. Porque el día de mañana Match llega a tierras mexicanas, a Ciudad de México, al estadio GNP Seguros con su Teconical Tour. No te lo puedes perder por toda la cadena Match. Nuestro especial Match Zayn Malik. 6 de la tarde. ¿Ya estás listo? Espero que sí. Soy Jimena Ramírez. Vámonos con Serena Carpenter. Feliz viernes. El Match 99.3 más pop. Conéctate. Esto se llama Espresso.

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1: Son las 5.
0: Con 57 minutos. 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